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0: 7 de la noche con 10 minutos. Amables oyentes, estamos ingresando a cabina de la 893 FM inmediatamente con el radar de noticias a esta hora de la noche. Atención, alcaldesa de Cuenca remitirá a la Fiscalía expedientes sobre concierto fantasma. Vamos a conocer esto, ¿no? La alcaldesa subrogante de Cuenca, Marisol Peñalosa, dijo este 13 de octubre que remitirá formalmente a la Fiscalía General del Estado un expediente completo sobre las irregularidades que detectó la Contraloría en la contratación fantasma, entre comillas, de un concierto en la administración del alcalde suspendido Cristian Zamora. En el informe de la Contraloría, en el que se investigaron 11 procesos de contratación pública de eventos artísticos durante el año pasado, se encontró que el municipio de Cuenca pagó $63,375 por un espectáculo que nunca se realizó en el cantón. Sin embargo, para justificar el supuesto concierto y realizar el pago, en el expediente se incluyeron fotografías y enlaces a redes sociales de actividades de años pasados. Los propios artistas cuya imagen se usó en el documento de justificación negaron haber participado en el concierto, como en el caso de la cantante profesional Verónica Tola. Ante esto, la alcaldía de Cuenca está recopilando la información porque, según la alcaldesa subrogante, el tema no puede quedar como responsabilidad institucional, ya que hay responsables detrás del proceso, ya que fueron mencionados por la Contraloría. Yo creo que hay que responsables directos, en el cual en los informes hay un director de cultura responsable, un administrador de proyecto responsable y una persona que valida los informes. Qué pena. Es preocupante cuando uno hace un trabajo, pues uno tiene que verificar cada información que se nos entrega, dijo Peñalosa. Qué bárbaro, ¿no? Todas estas cosas hacen, no hagan nada mejor. Porque como dice el dicho, la justicia tarda pero llega. No hay cosa que no se cumpla. También dicen, llega tarde, pero al fin llega. Atención, cambiando de tema, ANT habilitará 7 sábados de atención para trámites de licencias de conducir en el Ecuador. La jornada se realizará entre octubre y diciembre de 8 a 16 horas en todo el país. El 5 de diciembre habrá una excepción en Pichincha. La Agencia Nacional habilitará 7 jornadas extraordinarias de atención. La medida comenzará este sábado 17 de octubre y busca ampliar las opciones para que los usuarios realicen sus trámites fuera de los días habituales de atención. ¿Qué trámites se podrán realizar y en qué fechas? El cronograma de la ANT contempla 7 sábados con servicios diferenciados según el tipo de trámite. Sábado 17 de octubre, obtención de licencias por primera vez y duplicados. El sábado 24, obtención de licencia por primera vez y duplicados. Sábado 7 de noviembre, renovación de licencias y duplicados. Sábado 14 de noviembre, renovación de licencias también duplicados. Sábado 5 de diciembre, obtención de licencia por primera vez y duplicados, excepto en Pichincha. El 12 de diciembre, también sábado, renovación de licencias y duplicados, y también el sábado de 19 de diciembre, lo mismo. La institución precisó que las jornadas se desarrollan en todo el país, salvo el sábado 5 de diciembre, cuando no habrá atención para estos trámites en la provincia. 7 de la noche con 15 minutos. Atención, el siguiente aviso. La Agencia Nacional de Tránsito y la Comisaría Nacional de Policía de Oña invita a los padres de familia que utilizan sus vehículos para dejar o para retirar a sus hijos en las instituciones educativas de Oña y Ester Ullauri, como también a los motociclistas, a una socialización en materia de tránsito y transporte terrestre. Socialización que será realizado por el personal de la Agencia Nacional de Tránsito el día jueves 15 de octubre del presente año a las 11:30 minutos en el Salón de Actos de la Unidad Educativa Oña, diagonal al Coliseo de la misma institución, antiguo Salón de Actos de la Escuela José Serrano. Atentamente, abogada Fátima Chalén Fernández, comisario municipal, comisario nacional de policía del Cantón Oña. Vamos cerrando los avisos, vamos enlazándonos ya con Quito para conocer las novedades. El Papa León XIV fue operado por un nódulo pulmonar este martes en el Policlínico Gemellis. Vamos a escuchar algunas novedades que tenemos.
1: Auto y entró caminando. En el trayecto saludó a las máximas autoridades sanitarias y administrativas del hospital que estaban esperándolo y alrededor decenas de personas con la expectativa de verlo. León XIV fue admitido para una intervención pulmonar por un nódulo detectado en etapa temprana y él tomó la decisión de no dejar pasar el tiempo. Luego el Vaticano informó que los médicos lograron retirar todo el tejido canceroso y un fragmento del pulmón afectado y que ahora el Papa descansa en una habitación adaptada para los cuidados que requiere. Sobre el procedimiento en sí, un comunicado de la Santa Sede señala: para garantizar una resección radical, se extirpó el lóbulo inferior del pulmón derecho mediante una técnica asistida por video. Un examen histológico intraoperatorio confirmó el diagnóstico de adenocarcinoma pulmonar, tal como se sospechaba por los exámenes preoperatorios. Y añade, el Papa permaneció en el quirófano durante aproximadamente 3 horas, mientras que la intervención en sí duró cerca de 90 minutos. Los médicos informaron que la operación fue un éxito y no hubo complicaciones. El doctor Bobby Mahayan, portavoz médico de la Asociación Americana del Pulmón, dice que cuando se detecta un nódulo en ese órgano, si hay indicios de cáncer y dependiendo de la edad del paciente para evitar el riesgo de que el tejido malo vuelva a crecer, se suele hacer una extirpación más amplia. Y es lo que ha ocurrido en este caso.
2: De recente, durante alcuni controlli,
1: el Papa León XIV, de 71 años, no ocultó su condición médica. Fue él quien el domingo, durante el rezo del Ángelus en la Plaza de San Pedro en el Vaticano, informó que se iba a someter a esta operación. En la capilla del Policlínico Gemelli hubo misa esta noche y la ofrecieron por la recuperación del Papa. El Vaticano ha dicho que periódicamente estará dando nuevos reportes sobre su evolución, sin mencionar por ahora el desarrollo de su agenda, en la que está prevista una visita apostólica del 6 al 17 de noviembre en Uruguay, Argentina y Perú.

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1: La hidroeléctrica Mazar lleva 24 horas apagada y durante ese tiempo ha recuperado al menos un metro del nivel del embalse. Mientras que la central Minas San Francisco alcanzó el nivel mínimo durante esta madrugada y forzó a que los técnicos apaguen las turbinas durante 3 horas. Recuperó un metro del nivel de su embalse y volvió a funcionar, pero a medias. Diego Cuenca explica la situación.
2: Era la 1 de la tarde de lunes cuando los técnicos del Operador Nacional de Electricidad SENACE y los de la Corporación Eléctrica del Ecuador CELEG decidieron apagar la hidroeléctrica Mazar. El objetivo es de recuperar agua en el embalse y evitar que la cota llegue al nivel mínimo, porque si eso ocurre, la central no podrá funcionar de manera segura. Han pasado 24 horas y el resultado fue una recuperación de aproximadamente un metro. La cota subió de 2.124 metros sobre el nivel del mar a 2.125 metros. Así está a 10 metros de llegar al nivel mínimo de 2.115. Mientras tanto, aguas abajo, están las hidroeléctricas Molino y Sopladora, generando energía a su máxima capacidad. Eso implica que sus embalses disminuyan. Y para evitar que alcancen los niveles mínimos, Mazar tendrá que entregar parte del agua que ha logrado ahorrar en las últimas horas. Mientras tanto, la cota de Molino cayó a 1978, a 3 metros del mínimo. Y la cota de Sopladora está en 1315, a 3 metros del nivel mínimo. El impacto del estiaje también es crítico para la hidroeléctrica Mina San Francisco, que está en la provincia de Azuay y El Oro. A las 3 de la madrugada, la cota cayó al nivel mínimo, de 783 metros sobre el nivel del mar. Y en ese momento apagaron la central para evitar daños. Estuvo 3 horas sin funcionar y durante ese tiempo recuperó 1 metro del nivel de su embalse. Los técnicos volvieron a encenderla a las 6 de la mañana, pero desde entonces produce entre 10 a 24 megavatios con una de las 3 turbinas, a pesar de que su capacidad es de 270 megavatios. El Operador Nacional de Electricidad SENACE puso a trabajar en las últimas horas al parque termoeléctrico, con el que están produciendo el 30% de la demanda nacional de electricidad. Y a eso se suma la hidroeléctrica Coca-Codo, que también genera al menos el 40% de energía.
3: Y durante el inicio de la crisis eléctrica, el parque termoeléctrico del país trabajó a su máxima capacidad y hasta esta mañana cubre el 27% de la demanda nacional de energía. A nivel de gobierno, el Ministerio de Energía responsabiliza a CELEC y el Ecaustro por no haber contratado energía firme, una de las razones adicionales para que el país viva al borde de los apagones. Hernán Higuera analiza las causas del riesgo de apagones.
4: Ecuador atraviesa uno de los estiajes más severos y también la generación termoeléctrica trabaja a lo que da. Las autoridades sabían que esta crisis iba a llegar. La reducción de generación hidroeléctrica se debía compensar con energía térmica, pero lamentablemente también está faltando. El país cuenta con 27 centrales termoeléctricas que en el reporte hasta las 16 horas reflejan el trabajo a su máxima capacidad, aportando 1.211 megavatios para satisfacer parte de una demanda de 4.910 megavatios a esa hora. Termogás Machala aporta con 249, Gonzalo Ceballos en Guayas en 360 y 172 megavatios, Trinitaria en Guayas 133, Jaramijo en Manabí 129, Santa Elena 2 y 3, 132 megavatios, Huangopolo 44.3, Quevedo 2, 81 megavatios y Termo Esmeraldas 2 genera 96 megavatios. Fuera de operación está Termo Esmeraldas 1 de 125 megavatios por el incendio de hace 4 meses. Hace un mes el ministro de Energía advirtió mediante oficio a CELEC y a Ecaustro la falta de incorporación de una nueva generación eléctrica, lo que complica ahora el abastecimiento de luz. El documento dice que el país necesitaba incorporar 1.650 megavatios de energía termoeléctrica firme, adicional para suplir la necesidad. Eso no se ha cumplido. Informan que apenas fueron incorporados 126.5 megavatios, de los cuales CELEC aportó solo con 10 megavatios y el Ecaustro con 116.5. Con estos datos, SENACE hace un mes vaticinó un escenario complejo con alto riesgo para el abastecimiento de la energía. La falta de lluvia se mantiene en la vertiente oriental donde se ubican las hidroeléctricas. Las termoeléctricas empezarán a evidenciar el déficit. En el mapa termoeléctrico fallido no se puede dejar de mencionar las estafas que hoy le pasan factura al país: Progen y Austral. Esta última aportando, según el gobierno, 30 megavatios de los 90 contratados.
1: En este contexto, los cortes eléctricos ya alteran incluso las operaciones de la industria camaronera, que advierte riesgos para las exportaciones de fin de año. En el sector bananero, en cambio, todavía no se reportan afectaciones concretas. Ambos gremios piden al gobierno mayor certeza y coordinación también para garantizar la continuidad de sus exportaciones.
5: La crisis eléctrica limita las operaciones de la industria camaronera, el principal sector exportador del país, que solo entre enero y julio de este año envió producto por más de 5.765 millones de dólares. Con desconexiones de hasta 72 horas semanales, los laboratorios de larvas y pequeños productores están entre los más vulnerables, ya que trabajan con organismos vivos que requieren energía constante y no todos cuentan con generadores. El presidente de la Cámara Nacional de Acuacultura, José Antonio Camposano, señala que a las tarifas eléctricas más altas se suman los costos de autogeneración.
6: Tenemos que hacer frente con autogeneración, que es mucho más cara, por precios de los combustibles que son mucho más caros frente a la crisis anterior. Si hoy tuviéramos energía las 24 horas del día, los 7 días de la semana, con una tarifa elevada, hablaríamos de un problema. Hoy estamos hablando de un problema más grave. Tenemos una tarifa mucho más alta con un servicio que hoy no estamos recibiendo.
5: Además, denuncia retrasos en las reconexiones eléctricas de hasta 4 horas después del anunciado. Por ahora, la Cámara no tiene una cifra global de pérdidas, pero advierte que las consecuencias podrían reflejarse en las exportaciones de los próximos meses.
6: No poder garantizar la entrega de ese producto, o solamente el riesgo de que se conozca que el productor ecuatoriano no puede hacer entrega a tiempo, va a hacer que el comprador decida buscar en otros orígenes para poder abastecerse para una pico de consumo importante como son las festividades de Navidad y fin de año.
5: El banano, otro de los principales productos que Ecuador vende al mundo, también depende de una cadena que va desde las empacadoras hasta los puertos. Sin embargo, el balance del gremio es distinto.
7: Hemos continuado con nuestras operaciones de manera normal.
5: La preocupación apunta a las negociaciones comerciales del próximo año.
7: Son conversaciones que tienen que darse hasta diciembre del 2026 para ver cómo cerramos los contratos del próximo año. Todavía es muy temprano como para hablar de afectaciones, algo que tenemos que estar en coordinación con la autoridad, estar en comunicación con los sectores que están integrados a nivel de la cadena.
5: Ambos gremios piden al gobierno mayor coordinación y certeza sobre los cortes eléctricos para evitar que la crisis termine comprometiendo sus exportaciones.
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3: En Guayaquil, cada día los técnicos de CENEL reemplazan entre 7 a 10 transformadores de energía debido a sobrecarga en la red eléctrica. Ingenieros eléctricos explican que esas fallas ocurren cuando incrementa la demanda de energía o por las conexiones ilegales que saturan el sistema. Diego Cuenca con la explicación.
2: Desde la semana pasada, decenas de localidades de la costa experimentan cortes de energía repentinos. Los usuarios, en sus denuncias que presentan a la Corporación Nacional de Electricidad, CNEL, señalan un elemento en común.
8: Siempre el transformador explota.
9: Transformadores parece ser que no aguanta esa carga de energía.
2: Las quejas van acompañadas de videos donde muestran transformadores de energía en llamas, como ocurrió el fin de semana en Guayaquil y San Borondón. Las autoridades de CNEL no explican públicamente a qué están relacionadas esas fallas. Los técnicos que integran las cuadrillas de esa empresa eléctrica aseguraron a Televisazo que en Guayaquil cada día reemplazan entre 7 a 10 transformadores de distribución debido a sobrecargas de energía en el sector residencial. En algunos casos, porque hay conexiones ilegales que saturan la red. Así lo explica un ingeniero eléctrico.
10: Tiene que ver con el factor ambiental, de la temperatura también, sobre todo en la región litoral o costa, que obliga a que la demanda aumente considerablemente, y eso evidentemente provoca un estrés en los valores nominales para los cuales fueron diseñados los transformadores. Al estar 24 horas con el pico máximo de su capacidad nominal, obviamente eso es como un atleta que lo obligan a correr las 24 horas. Llega un momento en el que ya no va a estar a su capacidad máxima.
2: Ese escenario es similar a lo que ocurrió en abril de ese año. En ese mes, CNEL en un boletín informó que el calor y las altas temperaturas generaron un uso masivo de sistemas de climatización, como aires acondicionados y ventiladores, incrementando significativamente la carga sobre la red eléctrica. Y como resultado, varios equipos operaron por encima de su capacidad. Esa vez se suma un nuevo elemento climático, el fenómeno del Niño, que empezó a manifestarse con tormentas eléctricas, pues en algunos casos los rayos impactan en los transformadores, como ocurrió en la ciudadela Guayacanes, en el norte de Guayaquil. Para soportar estos efectos climáticos, CNEL realiza mantenimientos en las subestaciones, que también son vulnerables a sobrecargas eléctricas.
1: Además, profesionales indican que la actual crisis energética es el resultado del incumplimiento del plan maestro de electricidad, la corrupción y el aumento de la demanda nacional. El proyecto Cardenillo, por ejemplo, debía estar listo este año, pero su construcción se pospuso hasta 2030. Diego Puente explica las razones.
11: Para el Consejo Consultivo de Ingenierías y Economía, la crisis eléctrica actual tiene cuatro causas principales. La primera, indican, es el incumplimiento reiterado del Plan Maestro de Electricidad, un documento que establecía las obras prioritarias en generación, transmisión y distribución. Así, el país no sumó nuevos megavatios de energía que podrían llegar de proyectos fotovoltaicos, geotérmicos, térmicos e hidroeléctricos. Por ejemplo, la central Cardenillo, que debía generar 596 megavatios, debía estar operativa este año, pero según una actualización que hizo el gobierno al plan, se demorará 4 años más. El proyecto Santiago debía generar 2.400 megavatios el próximo año, pero se estancó y se prevé tenerlo listo entre 2031 y 2032. La segunda causa, según el Consejo, es el aumento de la demanda que sobrepasó los cálculos técnicos.
12: La demanda ha crecido más allá de lo pronosticado por el SENACE en 400 megavatios.
11: Esta situación empeora al no tener energía importada desde Colombia y centrales térmicas viejas, algunas hasta con 50 años de funcionamiento.
13: Tenemos disponible, incluidas las barcazas, tenemos solo 1.100 megavatios.
11: Una tercera condición que profundiza la crisis es la corrupción en proyectos, muchos de ellos declarados en emergencia.
14: Tienen la obligación de encontrar a todos los responsables sin exclusiones.
11: Hay dos casos de insignia. Progen y ATM, de los 241 megavatios que debían generar, apenas están listos 30. La última causa son los problemas de contratación pública. En 6 ocasiones se cayó el proceso para el alquiler de 260 megavatios de energía firme en Pascuales, logrando solo una contratación de 50 megavatios. También se declaró desierto el proceso para una nueva central de ciclo combinado porque la empresa invitada no presentó una oferta formal. Otros 9 procesos enfrentan problemas y retrasos de adjudicación y firma del contrato.
3: Industrias de la Cámara de Acuicultura y otras vinculadas con la logística reportan problemas de abastecimiento de diésel. En Guayaquil hay empresas que no reciben este combustible desde hace una semana. Otros gremios, como el Comité Empresarial Ecuatoriano, no tienen reportes sobre este problema. Adriana Bermeo amplía la información.
15: El problema aún no es generalizado, pero existe. Hay industrias que tienen inconvenientes para conseguir el diésel que se usa para generar electricidad. Así lo señaló este martes José Antonio Camposano, presidente de la Cámara Nacional de Acuacultura.
16: Aquí en la Cámara hemos recibido algunos reportes aislados por el momento. Yo los he cotejado con otros gremios y también se han recibido reportes de ese tipo, pero los seguimos documentando para entender realmente lo que sucede antes de anunciar que hay un desabastecimiento, porque no es lo responsable, pero hemos levantado la alerta al sector.
15: La Asociación Logística del Ecuador también tiene esos reportes.
17: El abastecimiento de diésel está muy peleado. El ARCH también entrega cupos para poder obtener este insumo. Y dada esta situación, pues los cupos se van a tener que extralimitar, ¿no? Por esta situación.
15: En Guayaquil no se está despachando diésel premium para algunas industrias desde hace una semana, según informó el gremio de esa ciudad, sin precisar a cuántas. Televistazo también se contactó con el Comité Empresarial Ecuatoriano, la Cámara de Industrias de Tungurahua, con la Asociación de Industrias Textiles del Ecuador y aseguraron que por el momento no tienen reportes de empresas que estén teniendo problemas de abastecimiento de diésel. Sobre la distribución de este combustible en gasolineras, en un recorrido se pudo constatar que de 20 estaciones de servicio en Quito y Guayaquil, solo dos no tenían diésel.
1: Un mal procedimiento militar durante un operativo amparado en el estado de excepción terminó en la liberación del detenido y en un pedido del juez al Comando Conjunto de las Fuerzas Armadas para que instruya a su personal en cómo se hace un operativo flagrante. Ocurrió en un allanamiento en Quito sin la presencia de un fiscal, donde los militares manipularon la evidencia, armas y municiones que ya fueron incautadas y devueltas por un juez en 2025.
18: El operativo ocurrió la noche del pasado viernes 9 de octubre.
19: Mediante información de inteligencia militar,
18: el Ministerio de Defensa y el Ejército lo difundieron el sábado como la incautación de un arsenal por parte del bloque de seguridad. Una persona fue detenida, pero realmente fue un mal procedimiento militar, según se conoció después de la audiencia en la que la propia fiscalía pidió al juez que no calificara la flagrancia. Y el detenido fue liberado. Lo que ocurrió fue que cerca de 30 militares, amparados en el decreto presidencial de estado de excepción vigente, ingresaron a una casa en Quito, sin orden judicial y sin un fiscal que dirigiera el operativo. El dueño del lugar les permitió pasar hacia la bodega donde estaban guardadas armas antiguas y de colección, las mismas que ya fueron incautadas y devueltas en 2025 por no tener origen ilícito. El detenido mostró a los militares la documentación del caso. Sin embargo, el procedimiento siguió. Los uniformados sacaron las armas de los estuches, también las municiones, y las colocaron en el suelo para fotografiarlas y para que un canal de televisión las grabara. Luego llamaron a criminalística, pero los agentes policiales se negaron a acudir porque la evidencia ya fue manipulada por las Fuerzas Armadas. Otros policías del sector llegaron para contar las armas y las municiones, que en número no coincidían con el reporte militar. Además, las Fuerzas Armadas detuvieron al hombre a las 8:30 de la noche, pero lo entregaron a la policía 9 horas después. Esto también relató la fiscalía en la audiencia. El jefe del operativo, por encontrarse realizando una entrevista con el canal TC, no contaba con el acta de entrega-recepción de los indicios ni con el certificado médico de la persona detenida. Por estas razones, el aprehendido fue entregado a la policía el 10 de octubre, a las 5:20, cuando el Código Integral Penal ordena que se haga de forma inmediata. El juez escuchó al fiscal, la versión del policía aprensor y al abogado del detenido, quien pidió que se llame la atención a los militares por el mal procedimiento. Luego de liberar al detenido, el juez dispuso oficiar al Comando Conjunto de las Fuerzas Armadas a fin de que instruya de manera adecuada sobre el manejo de protocolos al personal militar, sobre los procedimientos que se deben llevar a cabo en un hecho flagrante y la observancia irrestricta de las normas, para que en futuros allanamientos bajo estado de excepción actúen de acuerdo a la ley y a la Constitución.
3: La Cumbre Internacional de Buena Gobernanza reúne a delegaciones de 20 países en la capital para intercambiar experiencias que permitan reducir los riesgos de corrupción. Daniela Valencia nos cuenta que en el marco de este evento, la Contraloría reveló el alcance de los controles que mantiene a los gobiernos autónomos descentralizados.
20: Más de la mitad de los exámenes especiales realizados por la Contraloría a los gobiernos autónomos descentralizados concluyen con indicios de responsabilidad penal. Son 64 controles ejecutados a las administraciones locales, a puertas de un nuevo proceso de elecciones seccionales. Los hallazgos fueron expuestos por el Contralor durante la Cumbre Internacional de Buena Gobernanza, que reúne en Quito a 20 delegaciones de organismos de control de 4 regiones, América Latina, Europa, el Caribe y África, para intercambiar experiencias y conocimientos frente a los riesgos de corrupción en la gestión de los recursos públicos.
21: En Machala también se encontró índice penal, tanto del alcalde como también de algunos concejales. Se está haciendo en algunos cantones de Guayas, se está haciendo también exámenes. En todo el país estamos haciendo exámenes.
20: El Contralor aseguró que durante su gestión se multiplicaron los controles. Los exámenes de patrimonio pasaron de unos 20 al año a cerca de 400. Y al referirse al alcalde de Quito, Pavel Muñoz, hizo una precisión. No existe un examen especial dirigido a su patrimonio, pero esa aclaración no lo deja fuera del radar de la Contraloría.
21: Se han hecho otros exámenes donde posiblemente pueda haber tenido algún indicio de responsabilidad penal.
20: La información recabada madrugada fue enviada a la Asamblea Nacional como un insumo para la Comisión de Gobiernos Autónomos, que trabaja en un informe respecto al patrimonio de los alcaldes y que ha elaborado un semáforo para clasificar los hallazgos en los recursos de estas autoridades.
4: En este caso nosotros hemos detectado 95 autoridades con inconsistencias, con problemas que hacia nuestros ojos creemos que deben ser investigados de una manera mucho más profunda por la Fiscalía. Entre los semáforos rojo y naranja me refiero, que son los que serán remitidos a estas entidades.
20: La Comisión de Gobiernos Autónomos prevé presentar el próximo martes el listado de alcaldes analizados, aunque mantendrá bajo reserva su información personal.
1: La Junta de Accionistas de Diario Expreso decidió que su marca no se venderá. Sin embargo, se aprobó la venta de los activos para poder pagar a la plantilla de empleados. La titular de Inmobiliar que estuvo presente se opuso a todos los puntos planteados.
6: Los puntos a tratar no fueron muchos. Básicamente, los accionistas de Granaza, que es la casa editorial de Expreso y de Extra, escucharon el informe financiero y debatieron si apoyaban o no la venta de los activos y las marcas de la empresa. También se puso sobre la mesa el hecho de que el dinero que se obtenga de esas ventas sea utilizado para pagar a la plantilla de empleados. Entre los accionistas también está el Estado. Inmobiliar, o como se llama ahora, la Secretaría General Administrativa y de Gestión Inmobiliaria del Sector Público de la Presidencia de la República, tiene el 2.56% de las acciones del diario. Su titular es Marisa Péntola, quien básicamente se opuso a todo lo que se planteó en esta junta.
22: El derecho al voto razonado en contra.
6: El primer punto, el informe financiero. El presidente del directorio de Granaza mencionó una vez más que sus clientes de publicidad recibieron presiones para retirar sus anuncios del diario.
23: En consecuencia, este ejercicio cerrará con una pérdida de aproximadamente 2 millones de dólares. Pese a los esfuerzos del departamento comercial, no ha sido posible compensar el déficit causado por la caída de publicidad y nada indica que esta situación vaya a cambiar mientras dure el gobierno del presidente Danilo
6: Díaz. Explicó que por eso decidió rebajar el egreso más alto de la compañía, que era la impresión física del diario, y por la misma razón pidió autorización para vender varios edificios, lotes y terrenos, que todos juntos suman alrededor de 17 millones de dólares. La representante de Inmobiliar no estuvo de acuerdo.
24: Que antes de proceder con la enajenación de activos fijos, la administración debió agotar la liquidación y cobro de otros rubros de mayor liquidez.
6: Pero el resto de accionistas dio su aprobación. Asimismo, cuando se puso a consideración si el destino del dinero que se va a recolectar de esa venta debe ser el pago de la plantilla de trabajadores, también hubo un voto en contra.
24: Su total acuerdo con garantizar y cubrir prioritariamente los haberes de los trabajadores y el Fondo Global de Jubilación Patronal. No obstante, exigimos que estas obligaciones se atiendan con la liquidez real de la compañía.
6: De nuevo, los accionistas aprobaron el punto inicial.
23: Porque no tenemos en este momento liquidez y aprovecho que estoy con tantos medios amigos para decirles, pues estamos vendiendo terrenos a todo el mundo, pues, ya no solamente vendemos periódicos, sino que también vendemos terrenos.
6: Lo que no se aprobó fue la venta de las marcas. Las consideraron demasiado importantes, el corazón del negocio. Acordaron que si en algún momento existiera un comprador, volverían a reunirse para tratar el tema. Expreso sigue funcionando, pero ahora únicamente en su versión digital.
3: Vistazo a las pérdidas y la emergencia continúan embalados. Más de 250 personas resultaron afectadas por el desbordamiento del río. Autoridades responsabilizan a haciendas y camaroneras, pero ¿por qué? Se lo contamos.

0: Tenemos ya las 19 horas con 42 minutos. Más informaciones, damas y caballeros, en la noche de hoy a través de Panamericana, haciendo el contacto ya con Corape Satelital en el segundo espacio de noticias.
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Bienvenidos y bienvenidas a la segunda emisión de Ecuador en Contacto este martes 13 de octubre. En esta tarde les saludamos Sherina Santamaría en el control de sonido y Fernanda Ver en los micrófonos. Atención a quienes nos escuchan porque el INAMI advierte que este miércoles 14 de octubre en todo el territorio nacional se van a registrar niveles muy altos de radiación ultravioleta, con índices de entre 8 y 10 y

0: Experto afirma que la Declaración Regional contra el Crimen Transnacional no cambia las estrategias nacionales.
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0: Comenzamos. El Pleno de la Asamblea Nacional escuchó el informe que aprobó la Comisión de Fiscalización sobre el proceso de juicio político contra David Rosero, consejero del Consejo de Participación Ciudadana. Documento en el que se concluyó que existió un incumplimiento de funciones. Previo al inicio del pleno, nuestro compañero Rolando Goyes dialogó con varios legisladores sobre el tema y nos comparte las declaraciones en el siguiente reporte. 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
2: Y el país se integra. El Pleno de la Asamblea Nacional inició la mañana de este martes 13 de octubre de 2026 el juicio político en contra del vocal del Consejo de Participación Ciudadana y Control Social, David Rosero, acusado de un supuesto incumplimiento de funciones. El interpelante, el legislador Sergio Peña, que previo al inicio del juicio anunció que apoyaría la censura y destitución de Rosero.
3: Existe un contexto que en este caso ellos mismos indicaron, como un vehículo que no estaba autorizado. No era el vehículo oficial autorizado, eso hay que tenerlo en cuenta. En este caso, ese vehículo que no estaba autorizado, de 10 y 24 a 10 y 40, aparece a 500 metros de la casa de la señora Romero. Hay que ver por qué lo hizo, el chofer no pudo indicarlo. Otra de las cosas importantes es que la pericia que nosotros presentamos de metadatos indica que las fotos no fueron alteradas, que no tiene inteligencia artificial, y la de cotejamiento fisiológico indica justamente que son las personas que están dentro de la reunión.
2: Al consejero se lo acusa de supuestamente haberse reunido el 5 de junio con entonces candidata a la Fiscalía General del Estado, Inés Maritza Romero, cuando la Comisión Ciudadana de Selección desarrollaba la calificación de méritos, razón que para Sergio Peña fue incurrir en contravenciones.
3: Una foto no te prueba horas, pero lo que te prueba las horas es el contexto. ¿Dónde estaba el vehículo? ¿A qué hora? ¿Y por qué en este caso el vehículo lo recoge el señor Rosero a 500 metros de la casa justamente en cuestión? Eso te prueba contextos. Él dice que estaba en Guayaquil, 5:30 llegó a Quito. Eso lo demuestra un pasaje de Avianca que está presentado dentro del proceso.
2: Luigi García, integrante de la Comisión de Fiscalización, previo a la votación, señaló que quedó demostrado que Rosero incurrió en conflicto de intereses, además que su actuación no habría sido transparente ante la ciudadanía.
4: Partamos de que aquí no estamos en un tema jurisdiccional, tenemos otro estándar probatorio, pero lo que nosotros decimos es que existe el conflicto de interés toda vez que hemos aducido que esta reunión se ha realizado y procedemos a recomendar la destitución del funcionario.
2: Así. No así para Ana Herrera de la Revolución Ciudadana y también integrante de la comisión.
5: Nosotros hemos presentado anteriormente varias solicitudes de juicio político en contra del señor Rosero, solicitudes de juicio político que estaban respaldadas con pruebas y solicitudes que fueron finalmente archivadas. Pero coincidencialmente ahora el oficialismo presenta una solicitud cuando el señor Rosero dejó de serle funcional al gobierno, cuando el señor Rosero dejó de votar con el gobierno y entonces ahora sí califican una solicitud de juicio político.
2: Hasta el cierre de esta noticia, el Pleno de la Asamblea Nacional seguía escuchando al interpelante y al interpelado para posterior tomar una decisión si se lo censuraba o no. Reporto para Ecuador en Contacto, Rolando Goiz García. Corape informa.
0: Y el país se integra. Muchísimas gracias, Rolando. Cambiamos de tema. El experto en seguridad y crimen organizado, Daniel Pontón, aclaró que la declaratoria regional, firmada por Ecuador, Brasil, Bolivia y otros países, en el marco de la Asamblea de la Unión Interparlamentaria, no implica una modificación a las estrategias de seguridad nacionales, sino que fortalece la cooperación internacional. Escuchemos juntos la explicación del experto en el siguiente reporte de nuestra compañera Nicole Mendoza. Corape informa.
6: Y el país se integra. Durante la Asamblea de la Unión Interparlamentaria número 153, realizada en Tanzania, Brasil, Bolivia, Uruguay, Chile y Ecuador suscribieron una declaración regional contra el crimen transnacional. El experto en materia de seguridad y crimen organizado, Daniel Pontón, aclaró que el acuerdo no modifica las estrategias nacionales de seguridad, sino que impulsa la cooperación parlamentaria.
7: Generar iniciativas de complementariedad y colaboración en materia de lucha contra el crimen organizado y la inseguridad general, que es un tema prioritario en la región. No creo que no exista país en la región que no entienda que esto es un elemento prioritario, porque el delito organizado transnacional opera en distintos escenarios territoriales y, claro, justamente a nivel regional se necesita este tipo de iniciativas de homologación legislativa, tanto para el tema de lavado de activos como para el tema de persecución penal a estructuras criminales, evitar la diáspora.

0: cultura criminal, etcétera.
1: Asimismo, destacó que es primordial el fortalecimiento de los mecanismos de cooperación para fiscalizar los flujos financieros ilícitos.
0: Parlamentos tienen mucho que trabajar en materia de fiscalización, ¿no? Ellos también tienen ese rol. Y justamente el rendir cuentas a las entidades respectivas para este tema puede ser una fortaleza, difundir buenas prácticas, por ejemplo, ¿no? De fiscalización, de auditorías, de control político, ¿no? De distintos ámbitos institucionales, y exhortar también a los gobiernos a desarrollar estrategias ya concretas de política, ¿no? sobre ese asunto. Hay capacitación técnica, logística.
1: Para el experto, aunque Ecuador ha avanzado en la lucha contra el lavado de activos, uno de los principales desafíos es garantizar la aplicación efectiva de las leyes.
0: A pesar de que Ecuador ha avanzado, porque la primera ley de lavado de activos es de los 90, y después ha ido evolucionando, cambiando y mejorándose, sofisticándose, tenemos ya una serie de mecanismos que nos permiten, ¿no? Tal vez siempre es importante avanzar. Por ejemplo, sé que hay debilidades enormes en el tema de la ley de extinción de dominios, que más que allá que existe la ley, en la práctica no ha podido concretarse por procedimientos más, por temas mucho más burocráticos. Ese es el gran desafío que tiene el país en esa materia, ¿no?
1: La declaración también destaca el papel de los parlamentarios en la armonización de las legislaciones y la aplicación de las convenciones de Palermo contra la delincuencia organizada transnacional y de Mérida contra la corrupción. Además, señala que la diplomacia parlamentaria es clave para generar consensos políticos que permitan mantener los acuerdos entre gobiernos a largo plazo. Reportó Nicole Mendoza, Corape Info.
2: Y el país se integra. Muchísimas gracias, Nicole.
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2: Cerramos este primer bloque de noticias con información desde el sur del país, donde las Fuerzas Armadas entregaron un balance de las acciones contra la minería ilegal en Loja y Zamora Chinchipe. Los detalles en el reporte de nuestra compañera Mercedes Carrera desde Radio Matovede. 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
5: Y el país se integra. En los 3 días del último feriado, las Fuerzas Armadas ejecutaron operativos de ámbito interno contra la minería ilegal en varios sectores de las provincias de Loja y Zamora Chinchipe. Héctor Redrobrán, comandante de la Brigada de Infantería 7 Loja, dio cuenta de los resultados.
6: Han existido 4 personas aprehendidas con lo referente a la minería ilegal. Se han decomisado 25 galones destruidos, 100 en el sector de Sosoranga, 135 galones de diésel en el sector de Zapotillo, una bocamina en el sector de Sosoranga, 4 bocaminas en el sector de Catamayo, un centro de acopio y procesamiento de material aurífero destruido en el sector de Sosoranga, una procesadora tipo chancha para material aurífero destruida. Se han decomisado 330 sacos de material aurífero en el sector de Sosoranga, 60 sacos de material aurífero en Celica, 110 sacos de material aurífero en el cantón de Catamayo. De igual forma, 5.000 kilogramos de material aurífero destruido en el sector de Catamayo, un generador de luz, 3 cilindros GPL, un vehículo retenido y 2 prendas militares decomisadas. Así también es necesario resaltar que nos encontramos con un control permanente en el sector de Zumba y el sector de Vicín, siempre resaltando a la población el respeto al Parque Podocarpus. Este es un área reservada de seguridad y están ejecutando la población trabajos de minería ilegal que, como ustedes tienen conocimiento, estas áreas impiden la ejecución de este tipo de actividades ilegales, ya que es un área reservada de seguridad. Les invito a la población para evitar el cometimiento de estos actos ilegales. Nosotros, como Fuerzas Armadas, somos responsables del cumplimiento del artículo 158 de la Constitución de la República del Ecuador, que habla específicamente de la defensa de la soberanía e integridad y el control de nuestras fronteras.
5: Las autoridades mantienen control en el fronterizo Cantón Zapotillo. Además, advierten daños ambientales en el Parque Nacional Podocarpus por la intervención de la minería ilegal. Para Ecuador en Contacto, desde Loja, Mercedes Carrera.
2: Gracias por el reporte a nuestra compañera Mercedes Carrera. Tiempo de una primera pausa. Regresamos en minutos con más noticias. Sigan en sintonía de su radio comunitaria.
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2: Seguimos. Miriam Ernst, presidenta de la Coalición Nacional de Mujeres del Ecuador, señaló que el aumento de femicidios en lo que va del 2026 responde a la falta de prevención estatal. Nicole Mendoza dialogó con ella y nos cuenta cuáles son las recomendaciones que entregó Ernst en el siguiente reporte. 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
1: Y el país se integra. Según un mapeo publicado por Fundación Aldea, en lo que va del 2026, se contabilizan más de 320 femicidios a nivel nacional. Es decir, que cada 19 horas ocurre un femicidio. Para Miriam Ernst, presidenta de la Coalición Nacional de Mujeres del Ecuador, el aumento de casos se debe a una ausencia del Estado y de los gobiernos locales.
13: Y yo creo que esto implica, ¿no?, que el Estado, ¿no?, está ausente. Y el Estado ausente, un Estado ausente, hace, ¿no?, que también los gobiernos locales se ausenten. Creo que es muy importante, ¿no?, fortalecer las políticas desde los gobiernos locales, ¿no?, para que las situaciones, ¿no?, de control de alguna manera, ¿no?, y de prevención fundamentalmente en el mapa del femicidio, ¿no?, claramente está que la persona que más edad tenía era 84 años y la de menor edad era un año. Entonces es la gama. Y por otro lado, creo que el crimen organizado lo que hace es también... generar estas desapariciones, las desapariciones, ¿no?, de mujeres que al siguiente año muchas de ellas son encontradas muertas, asesinadas, ¿no?, es decir, asesinatos por el crimen organizado.
1: Asimismo, destacó la relación que mantienen las organizaciones criminales, el control territorial y las distintas formas de violencia que enfrentan las mujeres.
13: El crimen organizado ha ido creciendo, ¿no?, y no hay política pública hasta ahora que haya sido realmente eficaz, ¿no?, para poder controlar a los grupos de delincuencia organizada, y en ese sentido, ¿no?, las mujeres, ¿no?, se convierten en botín, se convierten en amenazas, ¿no? Matan a una mujer para decirle, bueno, te puedo matar a ti o puedo matar a los tuyos, ¿no?
1: Aunque existen medidas de protección para mujeres en riesgo elevado, como las boletas de auxilio, su aplicación se dificulta por la falta de presupuesto. Así lo afirmó la vocera.
13: Y son las juntas cantonales, ¿no?, las que tienen que desarrollar, digamos, esta actividad para prevenir la violencia y para actuar, digamos, también con medidas administrativas, ¿no?, para el alejamiento del agresor, etcétera, etcétera, ¿no? De que muchas juntas cantonales de protección de derechos no tienen el personal suficiente. El Ministerio de Gobierno y el Viceministerio de la Mujer tienen los centros Violeta, que en realidad no funcionan muy bien, ¿no? Y además ya se va a acabar el presupuesto. Tiene que haber voluntad política y tiene que haber presupuesto, pero sobre todo voluntad política. Es decir, bueno, las mujeres sí importan, las mujeres sí importamos, y esta cuestión del incremento, digamos, de los femicidios, ya no puede seguir.
1: En su página oficial, Fundación Aldea recuerda a la función judicial que toda muerte violenta de mujeres debe ser investigada como femicidio, según lo establece el Protocolo de Investigación de Muertes Violentas de la Fiscalía Nacional. Reportó Nicole Mendoza, Corape informa.
2: Y el país se integra. Muchísimas gracias, Nicole. En otras noticias, los legisladores de Pachacútic, Dina Farinango y Alex Toapanta, entregaron la mañana de este martes un proyecto de ley para la consulta previa, libre e informada. Señalaron que lo que se busca es que los pueblos decidan sobre si se autorizan actividades extractivas en sus territorios. Más detalles sobre la propuesta en el reporte de Rolando Goyes. Corape informa.
14: Y el país se integra. Hasta gestión documental de la Asamblea Nacional la mañana de este martes, acudieron los legisladores por Pachacútic, Dina Farinango y Alex Toapanta, para ingresar el proyecto de ley para una consulta previa, libre e informada. El legislador Toapanta señaló que uno de los objetivos principales es que pueblos y nacionalidades tengan la posibilidad de decidir sobre actividades extractivas.
15: Donde en efecto pues obliga no solamente a la Asamblea Nacional, sino también a los diferentes municipios a que puedan hacer realmente las consultas respectivas a la ciudadanía, en el caso de los pueblos indígenas, en el caso de los pueblos aislados, en el caso inclusive de los territorios donde hoy por hoy están siendo explotados o concesionados para las grandes empresas mineras.
14: Precisó que si bien esto ya se estipula dentro de la Constitución, varios gobiernos que han pasado han vulnerado el principio, y este no es la excepción, y siguen entregando territorios.
15: Existe un derecho en el artículo 57 de pueblos y nacionalidades. No se ha respetado la consulta previa, libre e informada, a pesar que ya existe un mandato constitucional. No se ha respetado. Lo que estamos haciendo en este instante es justamente proponer más instrumentos legales que robustezcan a la consulta, que robustezcan a este artículo de la Constitución, y en efecto tengamos un instrumento más. Y en el caso de que el Estado no respete, pues seguiremos haciendo efectivo nuestra voz de protesta, nuestra voz de inconformidad en los diferentes territorios.
16: Las 20 horas, un minuto. Queremos agradecerles a todos y cada uno de ustedes por mantenerse en nuestra sintonía. Cerramos el radar informativo. Agradecidos con todos por la atención que nos han permitido en esta noche. Dulces sueños. Hasta mañana.
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0: Con la bendición de Dios, recemos por aquellos niños abandonados que duermen bajo los portales de una casa. Y aquel hombre que está pagando una condena por un delito que jamás cometió en su vida. Y también por aquella señorita que va llevando caminos equivocados, vendiendo su cuerpo a cualquier precio. Por el enfermo que sufre sin remedio humano. Por todos ellos, elevemos esta oración. Padre eterno, pronuncio tu nombre para que por tu gracia permitas a tu Hijo, el Cristo de la Salud, que intervenga por nosotros. En este momento, o cuando parezca que estamos en peligro, hágase tu santa voluntad y concédenos el pan de cada día. Señor, libéranos del fango, líbranos de las enfermedades. Sana mi cuerpo, Señor. Permíteme compartir tu amor para estar conmigo mismo, contigo y con quienes me rodean. Oh Padre eterno, tú sabes mis problemas, conoces mis necesidades. Apiádate de nosotros, milagroso Cristo de la Salud. Amén.
1: 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Usted es una persona que no cree en nada ni en nadie. Hoy no cree ya ni en su propia madre que le parió. Ya no cree ni en la luz de la existencia. Yo quiero que venga. A través de una consulta usted se va a sorprender. Yo le voy a decir el presente, el pasado, el futuro. ¿Cuál es su amigo? ¿Cuál es su enemigo? ¿Qué día es favorable para que usted haga un viaje? Si le conviene formar un hogar con la pareja que usted piensa, pero tiene dudas, tiene desconfianza, han hablado mal de esa pareja. Hoy usted quiere hacer ese viaje de su vida, usted lo va a hacer. Nosotros tenemos dones, tenemos secretos, tenemos misterios, tenemos ventajas. 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Precisamente, ¿cuánta gente ha llegado de Dele? ¿Cuánta gente está llegando de acá, de Ingapirca? ¿Cuánta gente del Cañar? ¿Cuánta gente del Sixe? 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Como también, hermanos, de acá de Pindal. A la gente que nos está escuchando aquí en El Guabo. Hermanitos que nos están escuchando acá en Jamberí. Aquí en esta parte de Camilo Ponce, acá en Cariamanga, porque hoy este programa hoy está siendo escuchado por miles y millones de personas. 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Este mensaje dice de la siguiente manera: hermanos, es bonito su programa porque ustedes están hablando todos los días la verdad. Quiero que me den una orientación. Yo tengo un pequeño carrito, pero de la noche a la mañana ese carrito se me daña. Lo quiero vender, pero nadie me paga un real. Díganme qué es lo que está pasando. Viviré eternamente agradecido. Mi nombre es Joffrey. Gracias a mi buen amigo Joffrey por estar pendiente de este su programa, Caravana de Sanación, el programa del hermanito Gregorio. Yo siempre hablo la verdad. Usted es un hombre que no ha creído, no cree en nada, en nadie. Pero al ver que una cuñada de usted vino a Azogues al borde de la muerte, lo trajeron en una silla de ruedas, al ver que nosotros lo operamos, al ver que ella nos agradeció la otra semana, usted me envía este mensaje a ver si le digo la verdad y la realidad. Y la verdad y la realidad, usted no me comenta. Y usted a su propia mujer le encontró con otro hombre en la casa. Desde ahí usted se ha ido para abajo y es mal visto por la sociedad, le botaron del trabajo, sus hijos por malos caminos. Le voy a decir la verdad, a usted y a su esposa les hicieron un trabajo negro, hermano. Es por eso que usted vive seco, se ha dedicado hoy al alcohol. Mi amigo del alma, en verdad es triste, es duro la vida que usted está viviendo, ni al peor enemigo, los problemas, los males, las enfermedades, ni al peor enemigo. Pero Dios es grande, Dios es bendito, Dios es poderoso. Dios ha querido poner en mi vida, en mi camino. Yo quiero que venga, por amor a Dios. Yo voy a ayudarle a usted, a su esposa, a sus hijos. Voy a hacer que la vida de ustedes cambie. Su mujer es una mujer buena. Le hicieron un trabajo malo para que ella le engañe, para que ella le traicione. Y por eso hoy ella vive arrepentida. Por eso llora, por eso bota lágrimas de dolor. Venga, venga al altar, venga al monasterio y aprenda a perdonar, porque Dios con ser Dios perdonó. No se diga usted que es un ser humano, ya que a su lado tiene una buena mujer. 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yo quiero que me trate, yo quiero que me sane, yo quiero que me opere, pero a veces porque son muchas horas, A veces tengo a mi papito que está enfermo, mi mamacita no puede caminar, tiene problemas de los huesos. 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
1: 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Y las personas que vienen por primera vez, tráigame las orinas, tráigame una verita limpiando el enfermo si no puede venir, tráigame de la casita un poco de tierrita, de esos embrios, tráigame un poco de abono de esos animales, un poco de lana, tráiganos una fotito de esa persona que se fue de su lado. 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
1: ¿Qué hora es? ¿Qué hora es? En FM Panamericana son exactamente las...
2: En tu Radio Panamericana son las 20 horas, 19 minutos.
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Así es, abriendo la programación de esta noche, noche romántica, ahí para disfrutar directamente con Santiago Cruz, ¿no? Así es, Santiago Cruz nos daba una bienvenida directamente a esta noche romántica con ese tema. Bastante dedicable, ¿no? Bastante dedicable, bastante cantable, bastante para sentirla, ¿no? Me dicen por ahí bastante sensible el tema, claro. Y es que cuando hablamos del corazón de puntos delicados, sentimentales, tenemos que ir directamente al punto, ¿no? Exacto. Santiago Cruz, Desde Lejos, una canción que expresa una ruptura bastante dolorosa y que en algún momento de la vida se espera podernos topar con aquella persona, pero como dicen por ahí, en paz, ¿no? Sí, por acá te hacemos una cordial bienvenida, te damos una cordial bienvenida y una compañía hasta las 10:30 de la noche. Así que ahí te comentamos, estamos ya con todos, como dicen por ahí, con todos los juguetes listos, preparados. El número habilitado 098-47-17-407. Y así es como continuamos contigo. Roberto Vela te acompaña hasta las 10:30, estamos contigo ahí. Y de esta manera le vamos a seguir dando paso a los éxitos románticos de esta noche. Así es como te recibimos. Te damos una cordial bienvenida. 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

tú te vas, ¿no? Buena canción para esta noche. Ahí escuchábamos a Natalia Lafourcade con ese nunca es suficiente. Y sabes, es algo que nosotros también podemos decir que nunca es suficiente. Es poder disfrutar de una velada nocturna romántica. Y sobre todo con lo mejor en recomendaciones. 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Listo, por acá continuamos hablando de temas románticos, hablando de canciones bastante cercanas al corazón, al sentimiento. Habíamos escuchado estos temas y sabes, por aquí llegaron a pedirme una canción de Natalia Oreiro. Es una canción bastante, yo creo que bastante sentimental. Yo creo que el número uno en el asunto romántico de la uruguaya. Así que vamos a escuchar esta canción. Se viene Natalia Oreiro. Por cierto, te recuerdo, estamos en 89.3

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Así escuchas en Radio Panamericana, fuerte y claro, tranquilamente, para enamorarse en el horario adecuado. Recuerda, por cierto, estamos con nuevo horario. Ojo con lo que te digo, pone bastante oído. De 8:30 de la noche hasta las 10:30 de la noche te vamos a acompañar. Sí, no hubo un cambio, digamos, fuerte, ¿no? Un cambio manejable, en el cual yo te invito a que estés todas las noches ahí, contactándote directamente y pidiendo tus canciones al número de contacto habilitado. Así es como le vamos a dar paso directamente a los éxitos y continuamos con mucho más. Seguimos aquí, estás en Noches de Cupido.

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0: En tu Radio Panamericana son las 21 horas en punto.
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¿Y cuántos de nosotros no hemos tenido una melina en nuestras vidas, no? Con esos ojos grises, ay, melina, ¿qué has hecho, melina? Mira, por acá conversando por interno, te recuerdo, por cierto, si recién te vas conectando al programa, si no, te comentamos que el horario que vamos a llevar en Noches de Cupido sería de 20 hasta las 10 de la noche, 10 y 30 de la noche, ¿no? Ahí le extendemos un poquito al programa, nada más, una media hora, un poquito más tarde, para poder aún así acompañarte. Recuerda que 8 y 30 en punto comenzamos directamente con ustedes. Y así es como te vamos a acompañar, con éxitos 100% románticos, adecuados. Y desde luego tenemos la posibilidad de poder cantar estas canciones por interno. Y desde luego también emitimos los saludos correspondientes. Así es como te comentamos, vamos a revisar qué es lo que tenemos por acá. Por acá ya me van pidiendo canciones, me piden a Sin Banderas, Kilómetros quieren escuchar. Vamos, dale, no hay problema. Esa canción vamos a colocarlo ya más adelante. Así es, un saludo para Francisco Terán, gracias. Ahí nos deja un mensaje con la petición musical que vamos a colocarlo. A Richie también le mandamos un saludo. Richie Juárez, gracias. Me dice por acá, excelente programa, saludos y adelante, gracias. A ver, ¿a quién más tenemos por acá? Déjame ver a quién tenemos. Bueno, están escribiendo. Mientras terminan de escribir, seguimos recordando que ahí nos puedes dejar el corazoncito verde directamente en el posteo del WhatsApp. Número de contacto habilitado siempre a tu disposición, 098-47-17-407. Y nosotros nos ocupamos de todo un poco. Por acá vamos a escuchar. Y de hecho ya le tenemos a Janet directamente acompañándonos en esta noche. Oye, por cierto, acá a la cabina le bajamos las luces también, ¿no? La cabina está, ya casi se nos van a caer por ahí. Pero la cabina está en un punto romántico, adaptable al horario. Acá también le mandamos un saludo para el Steffi, gracias. Mira, por acá nos piden otra canción, la voy a buscar. Y así es como continuamos contigo, ¿no? Le mando un abrazo, un fuerte abrazo para Belén, Belén Asturias. También nos deja el corazoncito verde en el posteo del WhatsApp. Así que bajada la tensión en el asunto de luces por acá. La cabina como que tiene ya un ambiente aún más íntimo, un ambiente más romántico. ¿Sabes? Y es porque tú estás ahí escuchando el programa. Así que le vamos a dar paso directamente. Esto es ¿Por qué te vas?

Así es, no hay nada más importante decirle a aquella persona especial cómo, pero cómo me haces falta, ¿no? Sí, son palabras que aunque ustedes no lo crean, llega bastante al sentimiento de una mujer también, ¿no? Cuando tú le dices eso a tu persona especial, a tu novio, a tu novia, créeme que estás ganando bastantes puntos. ¿Sabes por qué? Porque ahí se va a dar cuenta de lo que tú sientes, ¿no? Cuando esa persona no está, es como que a veces te llegas a sentir como que algo te falta, como que no estás completo, como que necesitas verla, ¿no? Saludarla, llamarla, escribirle, saber de ella, saber qué está haciendo, tal vez, y tal vez necesita algo y tú le puedas ayudar directamente, ¿no? Así es como escuchábamos esta canción, ¿Cómo me haces falta? ¿Sabes? Por acá también vamos a seguir dando los saludos correspondientes para que no se nos vaya a ir acumulando, porque si no, pues sí, ¿no? Después estamos en carreras y eso como que no pega, como dicen por ahí. Miren, por acá le quiero mandar un abrazo a mi querida Carito Gutiérrez, gracias. Me escribe por acá por interno. Me va dejando también el corazoncito verde en el WhatsApp. El posteo que está realizado en redes, en el WhatsApp. Ahí pueden dejarle directamente el corazoncito verde. A ver, déjame ver a quién más tenemos. Oye, por acá le quiero mandar un saludo, ¿no? Un gran saludo. Me dicen que por ahí está un poquito enfermitas. Le mando un abrazo a Alexandra. Alexandra, mi querida Alexandra, está un poquito mal de la garganta, un poquito con frío, resfriada. Y tenemos que tener bastante cuidado. Hoy en día, créeme que el clima está afectando y bastante. Por más que tratemos de evitar resfriarnos, pues llegamos a sentir un poquito de afectación en el asunto de la gripe, de la tos. Vamos a cuidarnos. Porque créeme, si es bastante complicado que ya empieza el tema de lluvias. Sí, ¿no? Hay que tener bastante precaución. Tenemos que salir de la casa con una chompita un poquito gruesa, ¿no? Una chompa abrigada, una bufanda. Créeme que a mí me ayuda bastante la bufanda. Créeme que me ha salvado de algunas. Y cuando me olvido la bufanda, créeme que todo se complica. Así que ahí te comento eso para que estemos al pendiente, nada más. Vamos a podernos seguir protegiendo con el asunto del clima, las lluvias, evitemos. Evitemos complicar nuestra salud. Recuerden que podemos tener, como siempre, conversamos por interno con amigos, amigas también. Podemos tener el dinero lo necesario. Y si podemos tener un poco más, mucho mejor. Pero si no tenemos salud, créeme que ahí sí la vemos complicada. Por más dinero que llegáramos a tener, créeme que si no, ese dinero no cubre o no soluciona los temas de salud, créeme que ahí sí vamos a notar que la salud es más cara que todo el dinero que podemos tener. Es lo más importante. Sí, ahí te comento eso, ese detalle bastante importante. Vamos a cuidarnos. Tenemos todavía días que se pronosticó que va a caer la lluvia de manera torrencial en horarios de la tarde, así que hay que tener bastante cuidado, salir con una sombrilla, un paraguas y claro, ¿no? Tener la posibilidad de evitar ese tipo de problemas, de mojarnos con la lluvia, complicarnos y tengamos que estar ahí visitando a cada momento al doctor, ¿no? Miran, por aquí seguimos con más de los éxitos musicales. Topábamos este punto del género un poquito romántico ranchero. Con ese ¿Cómo me haces falta? Y aquí se viene otra canción, una de las favoritas de acá de la estación también. Se viene uno de los grandes de la música, el señor Pedro Fernández.

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1: Así es, continuamos en esta noche. Habíamos escuchado a Alina. Oye, Alina los tiempos, ¿eh? Alina los tiempos que suena por acá en la estación. Un talento mexicano bastante, bastante fresco para el público juvenil. Y bueno, ahí recordábamos aquella entrevista que tuvimos con Alina hace algún tiempo atrás. Y ella nos presentaba esa canción, estaba preparando un buen set musical en el cual se desprende esa canción de No Importa, ¿no? Canción que la escuchamos hace algunos minutos. Sí, claro que sí, canción para refrescar un poquito también el ambiente romántico. Y justamente en el asunto del género grupero, ahí estábamos escuchando ese No Importa. Si es de tu agrado, puedes pedirlo directamente a través del 098-47-17407. Esperemos que Alina nos traiga pues más de sus últimos materiales musicales y de esa manera poderlo compartir aquí con todo el público, con todos los oyentes de Radio Panamericana. 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Y seguimos acompañándote, y sabes, es momento de escuchar justamente al corazón, ¿no? Vamos a escuchar qué es lo que dice el corazoncito.

Y hablando de música romántica, un poquito bailable para la noche, ahí aprovechamos justamente a bailar en pareja, ¿no? Si tú estuviste ahí con tu pareja, ahí cantando, bailando este tipo de canciones moviditas, románticas, créeme que es una muy buena opción para esta noche poder aprovechar el momento, ¿no? Me refiero al momento de pasar juntos en pareja y de esa manera hagan cada momento, cada tiempo, cada instante algo especial, ¿no? Mira por ahí. Te habíamos comentado por interno, ahí estábamos chateando también. La people romántica, como dicen por ahí, se engancha directamente a Noches de Cupido. Y lo mejor que siempre te traemos, aparte de buena música, también te traemos buenas menciones. 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Así es como te estamos acompañando. Sabes, por aquí también ya mandamos a cerrar la ventana, se había quedado abierta la ventana del pasillo de acá de la estación, entonces ahí como que se cerró y ya empezamos a tener un poquito más de calor, ¿no? Sí, porque estábamos un poquito complicados con la garganta y aparte que nos abren la ventana como que no sería factible, ¿no? Así que ahí te seguimos acompañando, ¿sabes? Algo que también te tengo que dar a conocer es que la música también tiene ese punto clave de poder calentar los lugares más congelados, ¿no? Helados. Como dicen por ahí, por aquí me hicieron reír. Porque me dicen así de congelados, así de frío está tu corazón, me dicen, ¿no? Así como tu corazón, me dicen. Así tal cual está el clima de Quito, me dicen por acá. A ver, vamos a calorar justamente el ambiente con más canciones románticas. Y sobre todo con lo mejor de los éxitos para poderlo compartir contigo. ¿Sabes? Algo que también se puede disfrutar en pareja. Es también tener la posibilidad de poder disfrutar o también saborear lo que tiene que ver una torta, ¿no? Un pastel. Y hay varios temas, ¿no? Varios temas con el asunto de pasteles de medidas grandes, medidas pequeñas. A ver, los pasteles también tienen alguna preparación algo bastante, bastante exacta. O inclusive algunos pasteles que tienen unas modalidades o formas algo extrovertidas. Y sobre todo que hay un pastel que por ahí también marcó bastante la diferencia a nivel mundial, ya que el pastel de novios más grande del mundo la elaboraron 50 reposteros. Imagínate un gran equipo de reposteros para poder hacer una torta, un pastel de gran tamaño. Esto se dio en Filipinas y adivina cuánto medía. Por ahí también hicimos una pequeña consulta para acá. Si tal vez conocían cuánto medía el pastel más grande del mundo. Me dijeron, no, la verdad que no, tampoco ni se acercaron. Ajá. Me dijeron por ahí un pastel podría medir unos 5 metros, unos 3 metros, 2 metros. Pero no, aquí te comento, en Filipinas medía 7 metros con 32 centímetros de alto. Así que yo creo que ese pastel tuvo que haber quedado directamente para el recuerdo de esta pareja. De la pareja de novios que tuvieron la posibilidad de poder realizar este tipo de evento.
en el cual 50 reposteros dieron lo mejor de sus molduras con lo que es cada técnica en el asunto de pasteles. Y quedó bastante, bastante agradable según lo que se puede ver. ¿Sabes? Es momento de irnos también a más canciones, temas de complacencia. Y desde luego también nos habían pedido a Sin Banderas. Con Kilómetros disfrutamos en esta noche aquí en Noches de Cupido.

0: En tu radio panamericana son las 22 horas, 2 minutos.
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Así es, empezamos ya la última media hora del programa, 10 de la noche, ya con 6 minutos. Y seguimos después de una excelente pausa publicitaria. Continuamos con lo mejor de los temas románticos que por acá estábamos conversando. Por ahí me dicen mi mejor o el más tema que yo he escuchado. Y mi mejor tema romántico me dice por acá. La Michelle me dice que es esta canción de Cristian Castro, Si me ves llorar por ti. Oye, buena canción. Pues te damos el check, ¿no? El punto positivo directamente, mi querida Michelle, porque el tema es bastante bueno. Así que también se los recomiendo, ¿no? Como dicen por ahí, hasta para poder sufrir hay que saber elegir las mejores canciones, y tienen razón. A ver, mira, por acá estábamos disfrutando también conversando con Angie. Por acá nos escribe directamente. Nos pidió una canción también. Vamos a colocarlo. Yo creo que esa canción está bastante, bastante, digamos, acoplada para el final del programa. Pero vamos a seguir armando el último medio, bueno, media hora, el último bloque del programa. En el ambiente musical, el ambiente sonoro que por acá compartimos contigo es bastante, bastante aceptable. Y desde luego vamos a continuar con mucho más. Ahora sí le vamos a dar paso directamente a Cristian Castro. Esto es Si me ves llorar por ti. Continuamos en Noches de Cupido.

solo por besarte, ¿no? Por amarte, ¿qué no daría? ¿O qué no darías tú por amar a una persona? Esa persona que ya te movió el piso y que buscas tener esa conexión profunda con ese ser divino que puede llegar a tu vida, ¿no? Oye, muy bien, ¿eh? Por acá conversando por interno. Como te había comentado en minutos anteriores, hace minutos anteriores, la gente en este horario se pone bastante romántica. Es por eso que le mandamos un fuerte abrazo, un gran saludo. Sí, por ahí también ya nos sigue contactando, nos sigue escribiendo. Oh, mira lo que nos escribe por acá. Algo bastante bonito, bastante agradable. Así es, nos escribe por acá, ¿no? Como que para poder completar a la noche los mensajes. A ver, por aquí, Sofi Terán, muchas gracias, ¿eh? Te mandamos un fuerte abrazo, gracias por esas palabras bastante bonitas, bastante llegaderas. Y eso es lo que nosotros esperamos, ¿eh? Seguir ahí en sintonía de todo el programa que me... A ver, me dice por aquí el programa más romántico de la noche. Saludos, amigo. Muchas gracias. Mira, por acá aprovechando el momento también de poder emitir directamente los saludos correspondientes. Ah, ya mira, por acá Zulay también se hace presente. Nos escribe directamente acá al WhatsApp. Mira, sí, estaba a programar una salida, ¿no? Por ahí me dice, a los tiempos que no salimos, ya es hora, me dice. ¿Será? Bueno, mi querida Zulay, claro, vamos a planear justamente una salida bastante amena. Y de esa manera también poder conocer de ti, en qué te hallas actualmente. Y por ahí también, pues, seguir con lo mejor de la música, conversando también temas románticos. Que a veces en una conversación, pues, salen, fluyen, ¿no? A ver, déjame ver a quién más tenemos por acá. A Mónica, Mónica Ayala, gracias. Ah, por acá nos deja el corazoncito verde también en WhatsApp. A Lorena Hernández, gracias. Por acá también me hago presente, dice. Me hago presente con mi corazoncito. Y te felicito por las canciones que colocas. Un excelente programa, espero que sigas así. Oye, muchas gracias. Recuerden que nosotros, pues, siempre tenemos la posibilidad de poder interactuar con ustedes. De hecho, ustedes son los que hacen el programa. Ustedes son las personas que piden las canciones. Nosotros por acá somos solo un factor, nada más, para poder tener una noche adecuada, romántica, amena y sobre todo bastante emocional. Según lo que estaba verificando por acá por interno. A ver, le mando un abrazo a Ani Cárdenas, gracias. Acá nos escribe directamente y nos pide a los R-Way, me dice que quiere escuchar ese Dije Adiós. Ya que estamos con este ambiente bastante bonito, me dice. Quiero escuchar a los R-Way, ayúdame con Dije Adiós. Vamos a colocarlo. Vamos a ponerlo ya en este último bloque que nos queda ya. ¿Cuánto de producción? 10 minutos, ¿no? 10 minutos para terminar el programa a 10 de la noche ya con 20 minutos. Y sobre todo lo más importante, como siempre te digo, es tu presencia. Tu grata presencia que siempre es muy valorado por acá. Y de esta manera te recuerdo, ahí nos escuchas en 89.3. Y en la www.panamericana893.com. Seguimos con mucho más.

0: Dime cuántas veces, dime cuánto tiempo más. Mira, buenas preguntas, ¿no? Dime cuánto tiempo más te amaré. Dime cuánto tiempo sentirás. Así es como estamos ya finalizando el programa en esta noche. Ha sido bastante, bastante importante haber estado contigo ahí interactuando mediante el WhatsApp, que siempre ha estado activo, habilitado. Y bueno, como lo habíamos comentado, esta canción la pidió Angie. Nos pidió ese tema de John Peter con ese beso eterno. Vamos a despedirnos ya del programa. Recuerda que estamos contigo de 8:30 de la noche hasta las 10:30. Ahí te vamos a acompañar siempre con lo mejor de los éxitos musicales. 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Ahora sí, vamos a despedirnos del programa ya 10 de la noche con 30 minutos. Oye, qué gusto haber estado contigo acompañándote en tus actividades nocturnas. Tal vez te encuentras todavía trabajando. Pues, o estás viajando por el país, por las carreteras de la ciudad, de cualquier provincia. Ahí nos escuchas directamente también. En Azuay, en la 89.3.
1: En tu radio Panamericana, son las 22 horas, 31 minutos.
0: 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Y ahora sí nos despedimos. Vamos a dejarles con esta canción bastante adecuada, recomendada también, para podernos seguir enamorando un poco más. El día de mañana, recuerda que estamos contigo a las 8:30 en punto de la noche. Ahí te acompañamos con lo mejor de la música romántica. Roberto Vela te acompañó. Esto fue Noches de Cupido. Nos escuchamos el día de mañana. Un abrazo, chaito, cuídense.

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0: En tu radio panamericana son las 6:33.
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Reamanecemos en esta nueva mañana de miércoles, mitad de semana. Vea, y las 14 aquí, en este 14 de octubre, nos separan 9 minutos y las 7 de la mañana. Bueno, efectivamente hemos tenido cortes de energía anoche, la luz se cortó aquí en el centro de Oña, y en la madrugada, para casi estas horas en el sector de Mauta, ¿no? Y como nosotros tenemos esa prioridad, digo yo, entre comillas, esa ventaja de tener doble corte, porque está dividido. Tengo la antena de retransmisión en el cerro de Mauta, se corta justo cuando la energía corta en el cantón Avon, corta en este sector de Mauta y otros lugares. Entonces un corte para ese cantón es una hora y para este otro cantón es otra hora. Entonces, doble corte. Por eso es que recién me integro, recién con la energía. Bueno, dicho sea de paso, así vamos a empezar, creo que ya con los racionamientos, como tanto se venía pensando, especulando, y eso es pues, una preocupación terrible para todos los que tenemos empresas, para los que tienen industria, para los que tienen locales comerciales, sobre todo los que trabajan con bastante carnicería. Los congeladores se descongelan, el producto se les daña, eso ya.

0: Afortunadamente vamos a topar el tema. 9 minutos y las 7 de la mañana, en todo caso estamos así en este día. Ya listos para iniciar el radar de noticias en la mañana de hoy. Así es que les damos la cordial bienvenida y bueno, habrá que irnos preparando otra vez para los cortes de energía. Claro que estamos bastante preocupados, obviamente, para los que tenemos así algún servicio, tanto de internet como el servicio para la radio. Mientras tanto, vamos con el siguiente aviso. Si se van ya ustedes ubicando bien, sintonizándonos bien en las radios, en las locales comerciales, en las casas, donde quiera que nos sintonicen esta mañana. El saludo atento, cordial para todos y cada uno de ustedes. Atención, mientras tanto les pasamos el siguiente aviso. Se solicita comedidamente a las señoras, señores usuarios del agua de riego de los canales Quinguyaco y Ingachaca, entregar la documentación requerida para el tratamiento, para el trámite más bien de concesión del agua. Los documentos que deben presentar son: primero, certificado de gravamen del predio en el cual hace uso del agua. Este documento es otorgado por el registro de la propiedad. 2, copia de la cédula de identidad del propietario del terreno o del predio. Entregarlos hasta este 25 de octubre. Pasadas esas fechas tendrán que hacer los trámites ustedes mismos, desplazándose hacia la parroquia de Urdaneta. Atención, vamos entonces con otro aviso. La Agencia Nacional de Tránsito y Comisaría Nacional de Policía de Oña invita a los padres de familia que utilizan sus vehículos para dejar o retirar a sus hijos de las instituciones educativas de Oña y Estero Ullauri, como también a los motociclistas, a una socialización en materia de tránsito y transporte terrestre. Socialización que será realizado por el personal de la Agencia Nacional de Tránsito el día jueves 15 de octubre del presente año a las 11:30 en el Salón de Actos de la Unidad Educativa Oña, diagonal al Coliseo de la misma institución. Atentamente, abogada Fátima Chalén Fernández, comisaria nacional de policía del Cantón Oña. Bien, señores motociclistas, transportistas de toda índole que deseen asistir, está invitación abierta. Dirán, no me he ido, no me he invitado. Invitación abierta para que entiendan qué dicen los señores de la agencia, qué pueden hacer los ilegales, qué pueden hacer los que no utilizan cascos, qué utilizan también el ruido, que es la contaminación del medio ambiente. Ahora que se van formando ya cantidad de jóvenes con motos, cada día es peor. Entonces, asistan para que después no estén preocupados por las demandas, por las detenciones, por el retiro de los vehículos. Las motos son vehículos, incluido la bicicleta, ¿no? Entonces tengan todo al día y váyanse a la capacitación. Es importante en la reunión poner los puntos de vista que tengan ustedes, algunas ventajas, algunas desventajas. Hecho es, vamos con la pausa publicitaria a esta hora del día para ingresar con el radar informativo.
1: 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Son exactamente las...
2: En tu radio Panamericana son las 6:57.
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0: Amigos, amigas, oyentes, buenos días. Iniciamos las labores en esta jornada con cortes de luz en la madrugada. Anoche también, 7:02 a.m, hemos estado el aire fuera en las horas de la mañana. Ya estamos en este momento activados, así que les damos la cordial bienvenida a todos y cada uno de ustedes, damas y caballeros, oyentes de la 893 FM Estéreo. Para quienes en otras partes no nos sintonizaron a la hora de la madrugada, no importa, muchas gracias. Así estamos ya indicando la situación de estar fuera del aire. Bienvenidos, bienvenidas. Aquí iniciamos el radar informativo a través de la 893 FM Estéreo. Atención, en Azuay, 92 servidores judiciales se postulan para jueces temporales. En Azuay, 92 servidores judiciales completaron su postulación al proceso extraordinario de selección de 222 jueces temporales convocado por el Consejo de la Judicatura a escala nacional. Según la entidad de justicia, con el proceso se busca fortalecer la capacidad de respuesta de las unidades judiciales y contribuir a reducir la carga procesal del país. En Azuay se registraron 100 postulaciones. Denigue Ramírez León, director provincial del Consejo de la Judicatura de Azuay, sostuvo que este proceso representa una oportunidad para atender temporalmente a las necesidades de juzgadores y fomentar el desarrollo de la carrera judicial. El proceso tiene carácter temporal y no sustituye los concursos públicos de méritos y oposición. Esta es solo una medida para atender las necesidades actuales de la función judicial. A escala nacional, 1.469 servidores de la función judicial completaron su postulación hasta el domingo 11 de octubre. En total, se registraron 1.586 postulaciones, de las cuales 117 no finalizaron el proceso y quedaron fuera de la convocatoria. Desde la tercera semana de octubre, el Consejo de la Judicatura verificará el cumplimiento de los requisitos y la inexistencia de inhabilidades de los aspirantes. Quienes superen esta fase avanzarán a la calificación de su experiencia profesional y académica y posteriormente la evaluación. La selección es de carácter interno y está dirigida a servidores judiciales con nombramientos definitivo, provisional o contraocasional que cumplan las condiciones establecidas en la convocatoria, entre ellas los requisitos de formación académica y experiencia profesional y también específica. Los 222 puestos corresponden a perfiles de jueces de unidades judiciales multicompetentes, penales y no penales. Su incorporación permitirá reforzar la atención principal en las ciudades con mayor cantidad de procesos pendientes. Ojalá los postulantes sean con perfiles perfectos, adecuados, tanto que promocionan y al fin y al cabo serán jueces corruptos como siempre. 7:08 a.m, vamos con Cuenca, estamos para enlazarnos también con la ciudad de Cuenca, estamos ya en la radio La Voz del Tomebamba haciendo contacto.
1: Tenemos muchos reportes que nos están llegando en este momento, así que sobre esta situación, 7:08 a.m.
2: En la página web y en la página redes sociales de la Centro Sur no existe ningún comunicado al respecto.
1: Hasta este momento.
2: Hasta este momento, así es.
1: No, el amigo de San Bartolomé dice que no hay luz, que recién cortaron, que perdón, que se equivocó. Bueno, así estamos con varias...
2: No llegó, recién cortaron entonces en San Bartolomé.
1: En San Bartolomé recién han cortado la luz.
2: San Bartolomé,
1: sí. Santa Isabel. Parroquia Chumblín, Cantón San Fernando, corte desde luz desde las 11:00 a.m. hasta las 2:00 a.m. Cantón San Fernando.
2: Está entonces claramente Chumblín diferenciado.
1: En Tarqui, desde las 11:00 a.m. hasta las 3:00 a.m. Tarqui. Esto nos están reportando este momento.
2: Cortes de 3 y 4 horas.
1: Sí. También nos indican otros cortes, pero no dicen en dónde. Estamos en el límite y todo el complejo hidroeléctrico. Bueno, Mazar está a 10, ¿no? En Oriente también de 10:30 a 1:00 a.m. Más o menos son los cortes.
2: Sí.
1: Mazar está a 10 metros, igual que como empezamos esta semana. Chismat, Gualaceo sin luz también esta mañana. Muchos reportes a esta hora sobre sectores sin energía eléctrica. Empezamos jornadas así, con cortes. También hay otros sectores del país, como les indicábamos, amigas y amigos. Así que esto de las informaciones.
2: De acuerdo a un reporte de Diario Expreso hoy, dice que Mazar necesita al menos un mes de lluvias constantes para recuperar su nivel. La cota que se ha ubicado en 2.125 metros con centímetros, cerca del nivel mínimo, pues de acuerdo a los expertos, necesitaría un mes de lluvias en la cuenca hidrográfica del Paute para recuperar el nivel y evitar estos apagones que podrían venirse, o al menos de los que estamos teniendo reportes, se están dando ya en algunos sectores del país que se han generado estos reportes en las redes sociales.
1: Solano Cañar también, desde las 10:00 a.m, 6 de la mañana, ha regresado ya en Solano. Bueno, así estamos empezando, 7 de la mañana, 10 minutos, hoy posibilidades de lloviznas acá en la ciudad de Cuenca en horas de la tarde, más posibilidades que ayer. Esta es la situación, entonces son las 7 y 10, arrancamos con estas noticias que son de última hora. Y en el día a día, como les vamos contando, ayer hubo pues una nueva reunión. Luna, tenías información, bienvenida, buenos días. ¿Tienes información sobre los cortes?
3: Muy buenos días, compañeros, un saludo a todos. Información oficial, Diego Morales, presidente de la Centro Sur, dice que desde ayer noche nos encontramos en un problema eléctrico a nivel nacional debido a bajos caudales. Con el fin de precautelar el sistema nacional y evitar una complicación mayor, el SENACE ha pedido a las distribuidoras que se desconecten algunos bloques de carga. Desde las 3 a.m. se normaliza gran parte de las áreas y estamos a la espera de que se puedan reenergizar las áreas pendientes. Le vamos a ir comentando las novedades a lo largo del día. Gracias a Diego Morales, esta información de última hora.
1: De última hora, entonces son cortes, ¿no?
2: Debido al estiaje.
1: Debido al estiaje, ya son cortes de energía que estamos teniendo desde anoche. SENACE les dice a las empresas eléctricas del país, señores, a partir de este momento ustedes tienen que hacer cortes, se reducen esto, se reduce hasta este nivel. Así que, pues, esta es la información, es oficial, entonces son cortes ya de luz por los bajos caudales. Mazar está 2125 a 10 metros de 10 metros, igual que empezó el día lunes 2125, martes 2125, miércoles 2125, hoy. Sin embargo, como los caudales son bajos, muy bajos, en estos momentos, pues las órdenes son así. ¿Cuánto está de caudal en Mazar? 20 metros cúbicos. Poquísimo. Una miseria, la verdad. Debería ser más de 100 normalmente, ¿no? Más de 100 metros cúbicos por segundo, lo que está llegando a Mazar es apenas 20 metros cúbicos. Entonces, amigos, hay cortes por bajos niveles y caudales, como les estamos contando. Ya hay cortes de energía. Este momento, esta es sin duda la noticia de última hora con la cual estamos empezando y desde varios sectores que nos están indicando. Bien, les contábamos también la situación de la Universidad de Cuenca. Ayer se reunió el Consejo Universitario. Las autoridades debaten sobre este tema tan delicado como es el asunto de que una ministra de Educación ha pedido que sea sancionado el profesor, el docente español Santiago Rosano, y ante esto, pues, el día de ayer en la sesión se continuó dialogando, escuchando, estuvieron ahí los representantes de estudiantiles, el rector Rodrigo Mendieta, las vicerrectoras Eulalia Calle, Lourdes Huiracocha. Se cerró el debate. Se había mocionado por parte de los estudiantes una moción en donde, pues, era una moción que llamaba prácticamente a protegerle, a blindarle al docente, no solo darle el respaldo, sino también ofrecerle todo tipo de ayuda y de formas de que no sea sancionado por el Estado ecuatoriano. Es decir, que los estudiantes piden que la universidad le dé todo un respaldo completo, absoluto al docente. Tal parece que esa no es la idea de quienes están al frente como rector, vicerrectores de una petición en este nivel, ¿no? Que habían hecho los estudiantes, no solo la solidaridad, no solo eso de la autonomía, también los estudiantes han hecho una petición de varios puntos en donde se pide que se le dé todo, no solo el respaldo, sino todo, una especie de blindaje, una especie de apoyo absoluto al docente. Este es el ambiente que se vive, ¿no? Una propuesta que surge tras esa intervención de la ministra de Educación, quien pide sancionar al docente. Según los estudiantes, esta situación ha generado a nivel nacional ataques de odio, de persecución al profesor, y también contra el presidente de la FEUE, y que ambos participaron en un plantón el pasado día miércoles con motivo de la presencia del primer mandatario en el campus Balsay. No hubo entonces, hasta este momento, una posición clara, o al menos la Universidad de Cuenca no tiene todavía la posición clara que se espera. Quien sí ha estado bastante activo ha sido el presidente de la FEWE, Mauricio Ochoa, quien incluso dijo, entre otras cosas, que se queda en la universidad, ¿no? Él dice que se queda en la universidad y que incluso pues le conmina al presidente de la FEWE, al rector, a que se quede. Escuchemos lo que decía con alto parlante el presidente de la FEWE al referirse a estas reuniones.
4: Porque no queremos una universidad que se arrodille y se pinte de morado. No queremos una universidad que le haga campaña a ADN un mes antes de elecciones. Queremos una universidad como la ha sido siempre, pública, que se defienda su calidad y que se defiendan sus valores. Y eso es lo que quiso hacer Santi, y eso es lo que quiere hacer el movimiento estudiantil. ¿Y qué hacen? Nos persiguen, nos dicen en comentarios que somos vagos, que somos achazapueblos, que solo valemos para quemar llantas, que no venimos de estudiar. Y que el rector no se pronuncie en favor de nosotros, porque el rector llegó allá por nosotros, no por el gobierno. El rector se debe a los estudiantes, y esta universidad se va a seguir debiendo a los estudiantes. Y estaremos aquí hasta que el rector diga que el profe Santi se va a quedar. Porque como decía la consulta, si el profesor Santiago se va, el relajo que vamos a armar y le vamos a sacar al rector.
1: Así dicen, si el profe Santi se va, el relajo que vamos a armar y vamos a sacarle al rector. Esa es lo que dice el presidente de la FEWE, que le vamos a sacar al rector si el profe Santi se va, el relajo que vamos a armar. También defendió a Cristian Zamora. Cristian Zamora dice que él es víctima de una persecución política, el alcalde de Cuenca, así que lo comparó con Bolsonaro y Lula. Ahí ya no entiendo mucho. Escuchemos, esto lo dijo al medio Mote Radio.
5: Está en México y con orden de fiscalía.
6: Sí, eso es una persecución política, como se lo ha hecho a otros políticos, y no es que estemos a favor de eso, sino que creo que hay que ser conscientes, y ya nos hemos dado cuenta todos. Aquí, cuando hay una figura que empieza a emerger y que empieza a ser más fuerte que el presidente, ¿cuál es la solución? Imputarle cargos. Esperemos que exista una sentencia condenatoria en firme. Creo que hay juicios a nivel internacional de políticos que realmente han tenido una condena que ha sido solamente un show político. Recordemos lo que ha pasado con Lula, lo que ha pasado incluso con Bolsonaro. Hay líderes a nivel internacional que han pisado la cárcel y que sin embargo no han cumplido la pena porque se ha determinado tal vez inconsistencias en los fallos. Entonces no estamos aquí para defender a ningún político.
1: No estamos para defenderlo, pero lo de Cristian Zamora es persecución política, dice, bueno, lo defiende, ¿no? Lo defiende a Cristian Zamora, el presidente de la FEWE, y lo compara con el caso de Lula y Bolsonaro. Bueno, Lula es de izquierda, se entiende. Bolsonaro es ultraderecha. Tal vez ahí le falta leer un poquito más sobre la actualidad internacional al presidente de la FEWE. 7:18, lo cierto es que, pues así, con esto de que si se va el profe Santi, también, pues se va, cae el rector. Así estamos. Así estamos. 7:18. ¿Qué va a pasar? ¿No? El Consejo Universitario tomará las decisiones y tomando en cuenta que existe esta amenaza, ¿no? Parte del dirigente de la FEWE. 7:19. Hablando de lo que está sucediendo también en las últimas horas y en los últimos días en cuanto a las universidades, la Universidad de la SUAY está en proceso de elecciones. Ayer cerró ya la campaña. Entre los candidatos, el candidato José Chalco hizo un recorrido con los estudiantes, un recorrido de deportes, de actividades, entre otras cosas. Entre otras actividades de cierre de campaña. Mientras tanto, que el candidato Sebastián López dice: hoy cerramos una campaña y antes de cualquier otra cosa queremos decirle lo más importante. Gracias por las conversaciones en los pasillos, por las puertas que nos abrieron, por las ideas que nos hicieron mejores, por la confianza de quienes decidieron escucharnos. Esta campaña ha sido hermosa porque fue sobre todo un encuentro con personas que hacen de la UDA, que es quienes enseñas, quienes sostienen cada día un funcionario un funcionamiento de esta casa, quienes la sueñan más grande. En cada recorrido confirmamos que siempre creímos que la UDA ahora es de todos. Nos vemos este viernes, y desde este viernes todos somos UDA, dice este mensaje. Ahora, ¿qué ha pasado? Se ha interpuesto también, eso más adelante podemos tratar, una acción de protección, porque se ha pedido que se dé transparencia, ¿no? Que el Tribunal Electoral, a la candidatura que respalda a Sebastián López, desde hace días atrás les han pedido que respondan, han pedido que se dé una información muy clara. El voto es electrónico y hay dudas sobre lo que va a pasar con voto electrónico, y lo menos que pudo haberse hecho es responderlo. Lamentablemente el Tribunal Electoral de que llevará a cabo esto no le ha respondido al candidato, y conocemos que hay una acción de protección. Una acción de protección que deberá ser resuelta el día de hoy. Y quién sabe, probablemente, si es que el juez o la jueza que le toque esto tenga que a lo mejor suspender el proceso electoral, no sabemos. A lo mejor también rechaza la acción de protección y queda en nada. Y mañana hay elecciones. Estaremos atentos también a lo que pase en la Universidad de La Suay. Lamento mucho que haya falta de transparencia. Y esto lo digo no solo como periodista, lo digo como exalumno, 6 años en la Facultad de Ciencias Jurídicas, y como exprofesor, 29 años que estuve ahí en la UDA. Nunca había visto esto, nunca había visto este tipo de situaciones. Así que esperemos que brille sobre todo la libertad de expresión, que se elimine la censura que existe, que sobre todo se dé con transparencia, porque no tener respuestas y dejarle todo así deja dudas, ¿no? Nos están diciendo de última hora que el Consejo Universitario se pronunció en respaldo de la autonomía universitaria de todos los estudiantes docentes. Esto es de última hora, ¿no? Esto es anoche ya. Tenemos información de todos los estudiantes docentes y trabajadores de la institución. La libertad de protesta nunca estuvo ni está en tela de duda. No se aprobó ninguna resolución porque el punto fue de conocimiento de un informe de las autoridades. Internamente no hay ningún proceso en contra de ningún docente ni estudiante con lo sucedido. Y lo que se diga externamente son eso, expresiones externas. Nos dice esto un docente que nos acaba de hacer llegar esta información. Entonces, ayer el respaldo es a la autonomía universitaria de todos los estudiantes, docentes y trabajadores de la institución. Esa es la resolución. No hay algo específico sobre el docente español. 7:23 a.m, al menos eso es lo que nos está indicando un profesor que es, entendemos, miembro del Consejo Universitario, que le guardamos el anonimato en este momento. Esta es noticia de última hora. Eso debatimos, dijo. No se debatió el caso del profesor ni del estudiante. Lo que se debatió es la autonomía, y el pronunciamiento es respaldar la autonomía universitaria, respaldar la libertad de protesta, respaldar que todos los estudiantes, docentes y trabajadores de la institución. No queda eso en ninguna tela de duda. Bien, 7:23. ¿Algo más?
2: Sí, tenemos otras informaciones, otras noticias que nos están haciendo llegar. Nos comentan un accidente de tránsito en la avenida, en la autopista Cuenca-Sogues, dirección Cuenca-Sogues, al llegar al redondel 12 de octubre. Dos vehículos colisionaron, al parecer es un choque por alcance, pero el tráfico que está generando desde el redondel 12 de octubre hacia el control sur es grande. Bueno, quienes tengan que irse por allí, traten de tomar vías alternas, se van a encontrar con un trancón allí por producto de este accidente. Dos vehículos que están en el carril izquierdo, justo allí, al llegar al redondel de la avenida 12 de octubre. Dirección Cuenca-Sogues en autopista. Tenga y tome precauciones.
1: 7:24. Bueno, algo más antes de pasar con Luna. Ayer el tema del concierto fantasma, ¿no? ¿Cómo esto ha generado que se levanten como diablitos los troles, ¿no? Pues que quieren proteger, que quieren que se calle este tema del concierto fantasma. Bueno, ayer el exdirector de Cultura, Carlos Váscones, rechazó las acusaciones. Él dice que él conoció de este concierto, él dice que no, que aquello de concierto fantasma nunca se dio, que todo se cumplió. Y aquí hay una contradicción con lo que, por ejemplo, también ayer dijo la la artista Verónica Tola. Dentro de este paquete de 63,000 y pico de dólares, pues estaba también un contrato con ella. A ella nunca le dijeron nada, ¿no? Tomaron una foto y lo mismo de otro grupo. Bueno, sobre esto no se refiere Carlos Vázquez. Él dice que él fue director de cultura de la municipalidad. Él aprobó que se realicen estos eventos de fin de año, entre otros, dice, el encendido de luces, algunas actividades que se realizaron. Y dijo, todo se realizó, todos los eventos se realizaron. Y aquí decíamos, hay una contradicción. La contradicción es que uno de esos eventos en donde le vinculan como que se presentó la cantante de Verónica Tola, pues ella nunca fue invitada. Y fue pasado todo esto. Otra cosa que afirma Carlos Vázquez es que él ya dejó, él renunció, dice, el 29 de febrero de 2024, y que no autorizó ni solicitó ningún pago. Así dice, yo no autoricé, ni solicité, ni aprobé ningún informe de ejecución contractual cuestionado. Esto dice Carlos Vázquez. Ahora, amigas y amigos, más adelante queremos mostrárselo a ustedes. Nos han hecho llegar un documento precisamente sobre quién está pidiendo que se haga esto de aprobar o de pedir que se apruebe. ¿Quién lo hizo? Se lo vamos a contar. Y aquí sí hay una contradicción muy grave. Pero eso más adelante se lo contamos. Bueno, así estamos, amigas y amigos. Hoy vamos rapidísimo con el tiempo. ¿Qué tal, Luna? Nuevamente tenías, a ver si nos repites la información, porque era muy importante eso de que acaba de decir el presidente de la Centro Sur, ¿no?
3: Así es, Diego Morales dice que desde ayer noche nos encontramos en un problema eléctrico a nivel nacional debido a bajos caudales. Con el fin de precautelar el sistema nacional y evitar una complicación mayor, el SENACE ha pedido a las distribuidoras que se desconecten algunos bloques de carga. Desde las 3 a.m., dice, se normaliza gran parte de las áreas y estamos a la espera de que se puedan reenergizar las áreas pendientes, que nos irán comentando la novedad o las novedades a lo largo del día. Entonces, un problema eléctrico a nivel nacional debido a bajos caudales y que con el fin de precautelar el sistema nacional y evitar una complicación mayor, se han pedido que se desconecten algunos bloques de carga. Eso responde al tema de los cortes.
2: Apagones.
3: En resumen, apagones. Y también sobre lo que decía de el tema concierto fantasma, que se le dice ya así, hay un comunicado oficial de Jazz de Barro, que es la otra banda afectada en esta situación, y hablan de, bueno, es un largo comunicado, más adelante les detallaremos, pero en resumen dicen, nuestra agrupación no realizó las presentaciones con las que se nos ha vinculado. Hemos presentado oportunamente ante la Contraloría General del Estado una aclaración formal de que no participamos en las presentaciones señaladas y no recibimos dinero público por ese concepto. Hemos colaborado con las autoridades competentes. Rechazamos el uso de nuestra identidad artística para respaldar o identificar actividades en las que no hemos intervenido. Jazz de Barro es una agrupación musical ecuatoriana comprometida y hacemos un llamado a los medios para que verifiquen los hechos. Así es, esta foto que aparecía de Jazz de Barro era de Diario El Mercurio de hace muchos años, que la pusieron como prueba de que supuestamente se habían presentado lo mismo con Verónica Tola. Jazz de Barro y Verónica Tola no tienen nada que ver entre ellos.
1: Bueno, así estamos entonces, 7:29, 7:29, ya vamos a hablarles más también sobre estos temas. Estamos prácticamente entonces ya con cortes inesperados, cortes que fueron de un momento al otro en varios sectores de la provincia de La Suay y del país en general. Así estamos. Claro que el presidente dijo que no van a ser afectados los hogares ecuatorianos, sin embargo, eso lo dijo hace una semana más o menos,
2: ¿no? Sí, hace una semana lo manifestó.
1: 7:29, ¿no? El presidente es el que queda mal, la verdad, ¿no? Ningún hogar ecuatoriano va a ser afectado y ya estamos con cortes en una semana. quién le asesora en estos temas, ¿no? 7:29. Bueno, Juan Pablo, ¿tenía algo más antes de irnos a la pausa?
2: Sí, tenemos también un detalle de lo que se ha manifestado, bueno, de operativos que se han realizado durante esta madrugada en el sector de la Feria Libre. Hay un local cerrado y se está reforzando controles del uso del espacio público. Son acciones que se están ejecutando en espacios públicos para ordenar actividades comerciales y garantizar cumplimiento de normativa municipal. Hoy se desarrolló una nueva jornada de operativos interinstitucionales en el sector de la Feria Libre, con la participación de la EMOC, Guardia Ciudadana, Control Municipal y Dirección de Mercados. Uno de los resultados de la intervención fue el cierre de un establecimiento ubicado en intersección de la calle Amazonas y la Avenida de las Américas, debido al mal uso del retiro frontal y la falta de permisos correspondientes para el desarrollo de su actividad comercial. Se inspeccionaron también los establecimientos ubicados en Avenida de las Américas frente al Mercado El Arenal para verificar documentación y cumplimiento de condiciones autorizadas para su funcionamiento. Se identificaron locales que contaban con sus permisos en regla, mientras que a otros se les recordó de su autorización permite realizar las ventas únicamente en el interior del establecimiento. También en estos casos se solicitó a los responsables retirar las perchas colocadas en el exterior e ingresar los maniquíes a los locales a fin de evitar la ocupación indebida del espacio público y garantizar que la actividad comercial se desarrolle dentro de los límites establecidos en los permisos. También la EMOB sancionó a conductores que estacionaron sus vehículos en lugares no permitidos como parte de los controles orientados a mejorar la movilidad y mantener libres los espacios detenidos a la circulación. Son operativos que se han realizado en las últimas horas, hoy en la Feria Libre, sector de el Mercado El Arenal.
1: Esta madrugada,
2: exactamente, ustedes saben, hoy es día de feria, y pues existe masiva afluencia de gente a estos espacios.
1: Vayan a ver las balanzas también en la zona de Cárnicos.
2: Exacto.
1: No, es que eso nos dijeron.
2: Sí, sí.
1: Ahí están, dice, sí. La parte esa de donde asoma el peso, le han puesto sellos en alguno de los locales, ¿no?
2: Incluso desde la Dirección de Mercados nos anunciaron de que iban a hacer estos controles, sí, justamente al interior de los mercados. No hemos tenido una respuesta a ver qué es lo que se desprendió de este recorrido, de este monitoreo que tenían que realizar.
1: 7:32, vamos a la pausa y regresamos con más de Micrófono Abierto, las noticias de última hora aquí en La Voz del Tomebamba.
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0: Son ya las 7:30. Las hemos compartido algunas informaciones la mañana de hoy. Vamos a continuar informándoles también con Quito. ¿Qué novedades nos trae Corape en esta mañana?
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0: Recibe un cordial saludo, querida audiencia de los medios comunitarios. Gracias por preferir Ecuador en Contacto, primera emisión, para informarse de lo que ocurre en el país. Les saludamos a través de las radios afiliadas a Corape, que nos retransmiten a esta hora del día. Los acompañamos, Sharina Santamaría en control de sonido y Rolando Goiz García en la locución. Iniciemos este espacio informativo conociendo los titulares de este 14 de octubre de 2026. Coalición Nacional de Mujeres alerta que la falta de prevención estatal contribuye al aumento de femicidios en Ecuador. Legisladores de Pachacútic presentaron proyecto de ley sobre consulta previa, libre e informada. Hoy en el espacio de entrevistas nos acompañará Adriana Rodríguez, coordinadora del Programa Andino de Derechos Humanos de la Universidad Andina Simón Bolívar. Estos y otros temas en breve.
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0: Comenzamos revisando la información y Miriam Ernst, presidenta de la Coalición Nacional de Mujeres del Ecuador, señaló que el aumento de femicidios en lo que va del 2026 responde a la falta de prevención estatal. Nicole Mendoza dialogó con ella y nos cuenta cuáles son las recomendaciones que entregó. Corape informa.
2: Y el país se integra. Según un mapeo publicado por Fundación Aldea, en lo que va del 2026, se contabilizan más de 320 femicidios a nivel nacional. Es decir, que cada 19 horas ocurre un femicidio. Para Miriam Ernst, presidenta de la Coalición Nacional de Mujeres del Ecuador, el aumento de casos se debe a una ausencia del Estado y de los gobiernos locales.
3: Y yo creo que esto implica, ¿no?, que el Estado, ¿no?, está ausente. Y el Estado ausente, un Estado ausente, hace, ¿no?, que también los gobiernos locales se ausenten. Creo que es muy importante, ¿no?, fortalecer las políticas desde los gobiernos locales, ¿no?, para que las situaciones, ¿no?, de control de alguna manera, ¿no?, y de prevención fundamentalmente. En el mapa del femicidio, ¿no?, claramente está que la persona que más edad tenía era 84 años y la de menor edad era un año. Entonces es la gama. Y por otro lado, creo que el crimen organizado lo que hace es también generar estas desapariciones, las desapariciones, ¿no?, de mujeres que al siguiente año muchas de ellas son encontradas muertas, asesinadas, ¿no?, es decir, asesinatos por el crimen organizado.
2: Asimismo, destacó la relación que mantienen las organizaciones criminales, el control territorial y las distintas formas de violencia que enfrentan las mujeres.
3: El crimen organizado ha ido creciendo, ¿no?, y no hay política pública hasta ahora que haya sido realmente eficaz, ¿no?, para poder controlar a los grupos de delincuencia organizada. Y en ese sentido, ¿no?, las mujeres, ¿no?, se convierten en botín, se convierten en amenazas, ¿no? Matan a una mujer para decirle, bueno, te puedo matar a ti o puedo matar a los tuyos, ¿no?
2: Aunque existen medidas de protección para mujeres en riesgo elevado, como las boletas de auxilio, su aplicación se dificulta por la falta de presupuesto. Así lo afirmó la vocera.
3: Y son las juntas cantonales, ¿no?, las que tienen que desarrollar, digamos, esta actividad para prevenir la violencia y para actuar, digamos, también con medidas administrativas, ¿no?, para el alejamiento del agresor, etcétera, etcétera, ¿no? De que muchas juntas cantonales de protección de derechos no tienen el personal suficiente. El Ministerio de Gobierno y el Viceministerio de la Mujer tienen los centros violeta, que en realidad no funcionan muy bien, ¿no? Y además ya se va a acabar el presupuesto. Tiene que haber voluntad política y tiene que haber presupuesto, pero sobre todo voluntad política, ¿no? Decir, bueno, las mujeres sí importan, las mujeres sí importamos, y esta cuestión del incremento, digamos, de los femicidios, ya no puede seguir.
2: En su página oficial, Fundación Aldea recuerda a la función judicial que toda muerte violenta de mujeres debe ser investigada como femicidio, según lo establece el Protocolo de Investigación de Muertes Violentas de la Fiscalía Nacional. Reportó Nicole Mendoza, Corape informa.
0: Y el país se integra. Gracias, Nicole, por el aporte. El ministro del Interior, John Reinberg, encabezó junto a la ministra Gilda Alcibar un allanamiento en la sede del Ministerio de Educación, Deporte y Cultura por una investigación sobre venta de puestos en los planteles educativos este martes 13 de octubre de 2026.
4: El delito es concusión. Efectivamente, ellos vendían puestos en instituciones públicas el cobro de $1,500 a $5,000 por conseguirlos. Esta persona que ha sido detenida ya para formulación de cargos tiene movimientos por $1,000,000, como se los había mencionado, injustificados, y las otras dos personas también han sido detenidas para rendir versión en la fiscalía como parte de la investigación. La investigación no se queda solamente en estas tres personas, hay más gente. Y vamos a llegar a todos los que sean parte de esta red dentro del Ministerio de Educación o dentro de cualquier otro ministerio que tengamos que realizar esta investigación.
5: Dentro de este ministerio y una red de corrupción que tenía años desde gobiernos anteriores enquistada en esta institución, vendiendo puestos, que tiene también conexiones y tentáculos en diferentes provincias. Pusimos a conocimiento de la Secretaría de Integridad Pública y del Ministerio del Interior toda la información para que se hagan las investigaciones, y hoy estamos en este feliz término de poder coger a estas personas para los procesos que ya la policía y la fiscalía llevarán adelante.
0: En total hubo 3 allanamientos, 1 en el edificio del Ministerio de Educación y 2 restantes en domicilios particulares, aunque John Reinberg no descartó que haya más personas involucradas.

Vamos a continuar informándole. 7:40 a.m. Eso fue el radar informativo también enlazados con la ciudad de Quito. Vamos a continuar informándoles.

0: 7 de la mañana con 41 minutos. A esta hora de la mañana vamos a hacer una entrevista a la señora comisaria de Policía Nacional del Cantón y el abogado Fátima Chalén Fernández, a quien le damos la bienvenida a este programa informativo en la mañana de hoy. Un gusto tenerla, estimada Fátima, un gusto saludarla. Bienvenida a la información en esta mañana.
1: ¿Cómo está, Ángel? El saludo cordial para usted y para todos los oyentes de Radio Panamericana que a esta hora están pendientes también de las informaciones que ocurren dentro del país, provincial y local, por supuesto. Muchas gracias por la invitación.
0: ¿Está usted en estos días, luego de conocer algunas observaciones, algunas sugerencias, algunas recomendaciones, sobre todo al tránsito que lo que tiene que ver al Cantón Oña? En vista de eso, se va a hacer presente aquí en el Cantón la Agencia de Tránsito, entendemos, el día de mañana. Coméntenos qué es lo que tiene planificado, cómo se ha hecho y qué es lo que debemos conocer la ciudadanía y sobre todo los transportistas.
1: Así es, muchas gracias. Entonces le damos a conocer que esta invitación se lo viene realizando hace días anteriores con el director de la Agencia Nacional de Tránsito, el director provincial, el doctor Freddy Castro, ¿sí? Bueno, pues nos dio luz verde, nos dio para tal fecha, para tal día, para tal hora. Entonces se hizo la cordial invitación directamente al director provincial de la ANT. Entonces, con esa luz verde se procedió a buscar un local apropiado para realizar esta socialización, porque sabemos que en meses anteriores, en días anteriores, han venido pues la policía de tránsito a realizar diferentes operativos de controles, y es que ese es el trabajo. Entonces se ha visto, se ha escuchado que hay algunos conductores que no poseen los documentos reglamentarios para conducir un vehículo. Entonces, para evitar estos reportes de sanciones, estos reportes de retiro del vehículo, le decía yo al director que por favor se haga una socialización a nivel general, de manera especial para los conductores que van en las motos, que muchos de ellos, hombres y mujeres, no utilizan su protección, que es el casco de seguridad. Tanto el conductor como su coacompañante deben usar el casco de seguridad. Se ven dos, tres en las motos y muchas veces hasta cargando a sus hijos menores de edad. También se ha hecho la invitación a los conductores informales y a los conductores legales, como también a las diferentes autoridades que representan al cantón.
0: Correcto. Ahora, en lo que tiene que ver al control aquí en Oña, ¿acaso no existe una ordenanza? ¿No compete mucho al GAD ver este manejo o este control a través de ordenanzas? ¿Existe alguna ordenanza? ¿Conoce usted sobre este caso?
1: Sí, sabemos que hay una ordenanza, que es el GAD municipal en todo el país o metropolitano, hablando de la ciudad de Quito, son los entes que deben controlar esto del automotor. Entonces, por eso estamos haciendo una socialización para todos unidos, trabajar en conjunto y buscar de una manera la solución a esta situación que está afectando a todos, ¿no? El ruido de ensordecedor de los conductores que andan en las motos es fatal, es a todo el día, a cualquier hora, en la noche, en la madrugada, anoche igual, a la madrugada podríamos decir, por nuestro sector pasaban las motos haciendo bulla. Entonces hay que saber y reconocer que en diferentes sectores de nuestro cantón hay niños que descansan, que duermen, adultos que descansan o que tienen su salud quebrantada y merecen respeto. Entonces, a los conductores de motos deben poner este instrumento como el silenciador para evitar la bulla. Y esos decibeles afecta a la salud auditiva del ser humano.
0: Pero bueno, yo le preguntaba si hay control, si hay ordenanza y si aplican ese control. Ya sabemos que la bulla que nos quita, que nos afecta, todo el mundo está afectado, tanto las oficinas que estamos trabajando al frente de la vía principal, la 27 de febrero, en la notaría, en la comisaría, jefatura política, la Jardina Suárez, las oficinas particulares. El ruido es insoportable. ¿Pero quién controla esto?
1: Esto lo debe controlar el GAD municipal, por eso es la socialización, para buscar si está la ordenanza, está vigente, o buscar una alternativa para que haya estos controles.
0: Entonces, ahora su papel, ¿hasta dónde va?
1: ¿Perdón?
0: Su papel, su gestión, ¿hasta dónde va? Invitar a las autoridades, hacerles que participen, a los ilegales, a los de las motos, los dueños de talleres mecánicos de motos, los que venden las motos tienen que vender, como la ley ya se está preparando para que inclusive le vendan con cascos homologados.
1: Así es, claro, siempre es por la seguridad de todos, del conductor y del peatón y de la ciudadanía. Como le dije, esto es una socialización para buscar la solución a estos malestares que nos están afectando a todos.
0: Perfecto, ¿cuándo va a ser esto?
1: Esta socialización se realizará el día de mañana, jueves 15 de octubre del presente año, por supuesto, en el salón de la unidad educativa Oña, en el salón de actos. Esto queda donde era la escuela antes, José Serrano.
0: Ya, correcto. Usted decía, ¿me puede repetir a quiénes nomás les invitaron para esta socialización?
1: Encabezando está al señor alcalde, al licenciado Eddie Herráez, al consejo también, a cada uno de los concejales, al jefe de tránsito del control local, al abogado Stalin Rodríguez, están invitados, a las autoridades, por supuesto, como le digo, a los conductores formales y a los conductores informales, ¿no? Y por supuesto a los
0: padres de
1: propietarios, a los propietarios de los diferentes talleres de motos, para que a su vez ellos hagan la voz de hincapié a los conductores que llegan a los talleres. También he dado personalmente a algunos de ellos, como también he pedido la solicitud a través de Radio Panamericana para que se haga estos anuncios.
0: ¿Será posible a través de un...
1: Deme, por favor. Tenemos aquí la visita de un menino.
0: Tenos quitando ese, por favor, tiene permiso. Vamos a continuar. Son las 7 de la mañana, 48 minutos en esta mañana de mitad de semana, compartiendo con la abogada Fátima Chalén, ¿no? Comisario de Policía Nacional. Hay muchas manifestaciones, hay muchas quejas, ojalá la gente participe, vaya, sobre todo los jóvenes que conducen las motocicletas, para que entiendan que la ley es la ley, hay que cumplirla y hay que acatarla, ¿no? Y por supuesto, cuando compre una moto de ley, tiene que tener licencia profesional, tiene que tener casco homologado, y para evitar eso, pues, entonces es una socialización. Primero, anticipar, como dicen, guerra viciada no mata gente. En todo caso, abogada Fátima, finalmente usted, ¿por qué busca un local tan pequeño? Si eso es un pequeño para socializar alcalde, un consejo, un cabildo, mecánicos, van autoridades, y busca un local pequeño.
1: No es que busqué el local pequeño. Oh, yeah. Lo había hecho la solicitud directamente al licenciado Eddie Herráez para que nos proporcione el Salón del Pueblo, ¿no? Entonces, el Salón del Pueblo está ocupado, están los señores representantes del INEJ haciendo alguna información, algún levantamiento. Ellos están ocupando el Salón del Pueblo. Asimismo, solicité al ingeniero Jans Ávila, rector de la unidad educativa Esther Ullauri, me facilitó el salón, pero me decía que la hora que está preparada, a las 11:30, no es posible porque los estudiantes a esa hora están en clases. Entonces me dirigí...
0: ¿De dónde es ese rector?
1: Usted, ¿perdón?
0: ¿El rector qué nombre, de dónde es?
1: Jans Ávila.
0: ¿De dónde, Pedro? ¿De qué institución?
1: Del Esther Ullauri. Ah, sí. Correcto. Entonces, él muy comedidamente, sí, no hay problema, pero es por la hora. Siendo en la tarde, no hay ningún problema. Pero ya teníamos agendada la hora desde el director provincial de ANT, 11:30 de la mañana. Entonces, me puse en contacto con el rector de la unidad educativa Oña y también me ofreció encantado el salón. Lo hicimos ahí. Claro, me ofrecía el coliseo, ¿no? Pero creo que allí es demasiado amplio para la ciudadanía que vaya a acudir. El salón de actos sí es propicio para las personas que puedan acudir.
0: Usted lo vio óptimo ese lugar entonces. Son las 7 de la mañana, ya con 50 minutos. Hecho de paso, invitado a los transportistas legales y los ilegales. Ayer me hacían una consulta, nosotros no somos legales. ¿Qué dice usted como abogado? ¿Qué opina? ¿Me voy, no me voy? Unos vamos, otros no vamos, unos estamos inquietos con esa inquietud. Entonces usted sí les pasó la invitación a ellos también.
1: Sí, sí, por supuesto. Correcto. A uno les di personalmente, a otro se los ha hecho por la radio, o también se lo ha hecho por vía WhatsApp. Muy, muy educados, muy respetuosos, han dicho que sí pueden estar presentes, solamente un conductor me dijo que no es posible porque está viajando, pero todos los conductores del transporte informal me han recibido la invitación, muy respetuoso, como digo, y les agradezco por esa atención.
0: Bien, correcto. Si no tiene más en agenda, antes que le siga molestando a la mascota, muchas gracias por venir al programa informativo.
1: Bueno, hay que entender que todas las normas de los conductores lo rigen principalmente la Ley Orgánica de Transporte Terrestre, Tránsito y Seguridad Vial. Entonces, la ley es para todos, no solamente para un sector, sino que la ley se la aplica a nivel nacional y eso es lo que tenemos que respetar.
0: Claro, algo que se me estaba quedando, uno de los principales es quienes otorgan licencia aquí en el Cantón y el Sindicato de Choferes del Cantón Oña. Entiendo que ellos de cajón van a esta reunión.
1: Bueno, no les hemos hecho la cordial invitación a ellos porque ellos no dan la licencia para los conductores de moto, sí. Pero ustedes saben que dentro de la escuela de conducción está el maestro, los instructores que instruyen a los estudiantes para que obtengan la licencia de conducir tipo C, que es aquí en el Cantón Oña, y los estudiantes saben cuáles son las directrices para poder conducir.
0: Muchas gracias a Fátima Chalén, que se ha hecho presente en esta mañana. Le agradezco la participación. Tenga un buen día.
1: Muchas gracias por la invitación. Gracias a los oyentes de Radio Panamericana. Buenos días.

0: Perfecto, ahí estamos. Muchas gracias. Muchísimas gracias. Vamos a dejar ahí la entrevista. Un gusto haber estado con ustedes. También ya nos separan 3 minutos. Vamos a ir cerrando la información en esta mañana. Son las 7:53 a.m. Parte de la información nos quedaremos con la ciudad de Quito un poco más para conocer cómo avanza la información desde este lugar.
1: Las boletas de auxilio, su aplicación se dificulta por la falta de presupuesto, así lo afirmó la vocera.
2: Y son las juntas cantonales, ¿no?, las que tienen que desarrollar, digamos, esta actividad para prevenir la violencia y para actuar, digamos, también con medidas administrativas, ¿no?, para el alejamiento del

0: función judicial que toda muerte violenta de mujeres debe ser investigada como femicidio, según lo establece el Protocolo de Investigación de Muertes Violentas de la Fiscalía Nacional. Reportó Nicole Mendoza, Corape informa.
1: Y el país se integra. Muchísimas gracias, Nicole. En otras noticias, los legisladores de Pachacútic, Dina Farinango y Alex Toapanta, entregaron la mañana de este martes un proyecto de ley para la consulta previa, libre e informada. Señalaron que lo que se busca es que los pueblos decidan sobre si se autorizan actividades extractivas en sus territorios. Más detalles sobre la propuesta en el reporte de Rolando Goyes. Corape informa.
2: Y el país se integra. Hasta gestión documental de la Asamblea Nacional la mañana de este martes acudieron los legisladores por Pachacútic, Dina Farinango y Alex Toapanta, para ingresar el proyecto de ley para una consulta previa, libre e informada. El legislador Toapanta señaló que uno de los objetivos principales es que pueblos y nacionalidades tengan la posibilidad de decidir sobre actividades extractivas.
3: Donde en efecto pues obliga no solamente a la Asamblea Nacional, sino también a los diferentes municipios a que puedan hacer realmente las consultas respectivas a la ciudadanía, en el caso de los pueblos indígenas, en el caso de los pueblos aislados, en el caso inclusive de los territorios donde hoy por hoy están siendo explotados o concesionados para las grandes empresas mineras.
2: Preciso que si bien esto ya se estipula dentro de la Constitución, varios gobiernos que han pasado han vulnerado el principio, y este no es la excepción, y siguen entregando territorios.
3: Existe un derecho en el artículo 57 de pueblos y nacionalidades. No se ha respetado la consulta previa, libre e informada, a pesar que ya existe un mandato constitucional. No se ha respetado. Lo que estamos haciendo en este instante es justamente proponer más instrumentos legales que robustezcan a la consulta, que robustezcan a este artículo de la Constitución, y en efecto tengamos un instrumento más. Y en el caso de que el Estado no respete, pues seguiremos haciendo efectivo nuestra voz de protesta, nuestra voz de inconformidad en los diferentes territorios.
2: Dina Farinango mencionó que esta reforma busca garantizar los derechos de las comunidades y que su decisión se respete.
4: El objetivo principal es para que los pueblos, de acuerdo al artículo 57, numeral 17 de la Constitución, pueda garantizar efectivamente sus derechos, ya que en diferentes, como mencionó nuestro compañero, en el tema de la minería, en diferentes provincias de nuestro país no han sido consultados y se ve afectada sus derechos dentro de varias comunidades de pueblos y nacionalidades indígenas.
2: Entre sus principales propuestas constan la definición de fases para la identificación de sujetos consultados, la entrega de información, la deliberación interna, el diálogo intercultural, la incorporación de resultados y el seguimiento. Además, contempla consecuencias ante la omisión de una consulta obligatoria o la ejecución defectuosa del proceso.
4: Esta reforma amplía al tema de que también exista una competencia para los GATS. Eso va a permitir para que puedan trabajar las autoridades de la mano con la comunidad, sea con los barrios, diferentes aspectos que puedan seguir enriqueciendo y sean favorables a la ciudadanía.
2: El proyecto distingue la consulta prelegislativa de la consulta previa, libre e informada, y de la consulta ambiental, estableciendo que son mecanismos diferentes y que cuando corresponda, deberán cumplir de manera independiente conforme a su naturaleza y finalidad. Reporto para Ecuador en Contacto, Rolando Goiz García, Corape informa.
1: Y el país se integra. Muchísimas gracias, Rolando.
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1: Finalizamos este segundo bloque de noticias en Azuay, porque moradores de varias comunidades de la parroquia Molleturo en Cuenca advierten sobre posibles riesgos por el depósito de material extraído durante los trabajos de estabilización de la vía Cuenca-Molleturo-El Empalme. ¿Cuáles son los posibles riesgos que advierte la comunidad? Nos lo cuenta nuestra compañera Leonor Peña, de Radio Católica Cuenca. Corape informa.
7: Y el Ecuador se integra. Moradores de varias comunidades de Molleturo denunciaron el riesgo en el que estarían varias familias por el desalojo de material producto de la estabilización en varios tramos de la vía Cuenca-Molleturo-El Empalme. Javier Feijó, dirigente de los moradores afectados, advirtió que el material está siendo depositado de manera antitécnica, lo que ha provocado la formación de un dique que podría colapsar por las lluvias, lo que ocasionaría una tragedia que afectaría a la varias comunidades ubicadas en la zona de injerencia de los trabajos.
6: Están desalojando en el kilómetro 90, quien afecta prácticamente a la comunidad de Aguas Calientes. Y a su vez también en los otros kilómetros mencionados, como es en la cabecera parroquial, en el kilómetro 45.

0: que afecta a todos los barrios de la parte alta y también en los kilómetros 91, 92, 93 y 101. Hemos pedido a la constructora, pues el día miércoles estuvimos una delegación de Aguascalientes, de la cabecera parroquial de Moituro, de Tamarindo, como dirigentes también ahí, sumándonos, para pedir que la maquinaria que está en la parte baja del kilómetro 90 ya no siga haciendo sus trabajos, que busquen lugares mucho mejores. Hay lugares mejores en la parte plana, pero lamentablemente la constructora no se ha dado ese tiempo de buscar, ha visto lo más fácil, desalojar volquetadas de material para la parte de la peña en el kilómetro 90, donde han hecho un dique, lo cual nosotros bajamos con los compañeros para pedir a la maquinaria que por favor salga a la parte alta y ya deje de hacer su trabajo, porque como vuelvo y repito, sería una bomba de tiempo a lo que se llene esa fosa con las lluvias que están actualmente. Eso sería prácticamente por la quebrada del río Tixay y afectaría a la comunidad de Aguascalientes prácticamente, como pasó hace años atrás, que se llevó casas, balnearios, fincas, hasta vidas humanas. Y nosotros como dirigentes pues hemos pedido una mesa técnica, tanto a gobernación, municipio, prefectura, para poder trabajar y ver la mejor solución. Asimismo vamos a poner un amparo de protección ante la Defensoría del Pueblo, para que por ellos también nos echen una mano y poder ver lo mejor para nuestras comunidades. Esos materiales están botando prácticamente a la quebrada del río Tixay y en las escombreras que están en la parte baja, en kilómetro 101 y los demás kilómetros que he mencionado.
1: ¿Qué son? ¿Piedras, árboles, tierra?
0: Lo que salga de la vía. O sea, piedras, lodo, tierra y asimismo lo que son escombros de árboles.
1: Si no hay atención, ¿qué pueden hacer?
0: Como vuelvo y repito, si no tenemos la atención requerida, pues tomaremos otras instancias y asimismo con las comunidades y la cabecera parroquial de Moituro, pues también veríamos factible una movilización o un cierre de vía.
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3: Y el país se integra. Muchas gracias a nuestra compañera Leonor Peña. Llegamos a la segunda pausa de este noticiero. 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
15: Estamos en las 8:03. Agradecemos la amable atención de todos y cada uno de ustedes. Gracias por mantenerse en nuestra sintonía. Un lindo día para todos. Que pasen muy bien. Iniciamos la semana, el día, hoy mitad de semana. Muy buenos días.
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2: En tu Radio Panamericana son las 8:04.
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0: Radio Panamericana, son las 9 horas en punto.
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0: En tu radio Panamericana son las 12 horas, 3 minutos.
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0: Oyentes de Panamericana, buenas tardes. Ya estamos aquí, mediodía informativo. Este es el radar de noticias a través de la 893 FM Estéreo. Buenas tardes, son las 12 horas con 8 minutos. Aquí iniciamos la labor informativa. Bienvenidos todos y todas. Atención, apagones en Ecuador, cortes en varias ciudades y hasta 10 transformadores reemplazados al día. Guayaquil, ¿qué les parece? Atención, ¿qué pasó en esta ciudad? Los cortes de electricidad en todo el país volvieron a generar preocupación en Ecuador durante la noche del martes 13 y la madrugada del miércoles 14. Habitantes de varias provincias reportaron interrupciones imprevistas del servicio sin aviso previo de las empresas distribuidoras. Los reportes abarcaron Quito, Guayaquil, Durán, Daule, Ambato, Latacunga, Pujilí, Puerto Viejo, Chone, varios cantones de Loja y la provincia de Las Hoyas. A las primeras horas del miércoles, las autoridades no habían publicado un diagnóstico técnico que permitiera atribuir todos los incidentes a una misma causa. Las interrupciones se producen en contexto de presión sobre el sistema eléctrico ecuatoriano. A la menor disponibilidad de generación hidroeléctrica por el estiaje se suman problemas en transformadores, subestaciones y redes que transportan y distribuyen la electricidad. Una señal de esta fragilidad es Guayaquil, donde se reemplazan hasta 10 transformadores diarios por sobrecargas eléctricas. Sin embargo, no existe evidencia suficiente para concluir con esta sobrecarga. Expliquen directamente todos los cortes de últimas dos noches. ¿Y dónde se reportaron cortes de luz en este 2026, octubre 13 y 14? Quito y Las Llaves, el Inca, Carolina, el Bosque, Ponciano, Guápulo, Eloy Alfaro, casi toda la ciudad. También Guayaquil, Cuenca, no es decepción, Loja. 12:12, vamos al enlace esta tarde.
1: Una cordial y cálida bienvenida a todas las personas que nos sintonizan en esta segunda emisión aquí en W Radio de La Hora Clave. Así que una cálida y cordial bienvenida. Muy buenas tardes, Zenia.
2: Freddy, amigos, muy buenas tardes. Un placer saludarles a esta hora en La Hora Clave, segunda emisión.
1: Ya estamos listos con información importante que se ha dado a lo largo del día, con información a nivel local, nacional e internacional. Vamos a estar conversando de varios temas importantes el día de hoy con la novedad que se reportó en varios sectores de Cuenca y precisamente también a nivel nacional en varias provincias, cortes de luces, de luz en este caso que no estuvieron programados. Así que esto fue lo que llamó la atención, donde transportistas, incluso personas de varios sectores y residentes de la ciudad de Cuenca reportaron este tipo de novedad sin aviso previo. La gente cuenta con un malestar bastante grande. En este momento es lo que se presume. Hemos estado conversando con varias personas sobre esta situación en los sectores más afectados y vamos a ver qué es lo que declaran en el momento, porque bueno, recordemos, el gobierno en este caso había aclarado en su momento de que no iba a haber cortes de luz. También alguno que otro tema por parte del presidente de la Centrosur también nos había indicado que no se iba a dar esto y de hecho reafirmado en varias ocasiones. Y bueno, ante eso, el día de hoy se reportó desde horario de la noche, como en varios sectores hubo en Cuenca, desde las 11 ya con varios cortes de luz. Sayaucí, en este caso Buenos Aires, también en Ricaurte y yéndonos a otros cantones como en Chordelec, también hubo la situación bastante preocupante, así que estaremos conversando esto a lo largo del noticiero, ya que es la información más importante. Recordemos, a nivel nacional, en Quito, Guayaquil y Cuenca también reportaron estos apagones. Además, tenemos información importante por el Día de la Mujer Rural. Se va a dar un cierre vial y traemos ese comunicado por parte de la DGM en pocos minutos. Atención también porque se alerta sobre certificados falsos en Cuenca, esto en el registro de la propiedad. Información que vamos a estar dando a conocer con ustedes también en pocos minutos. También, en algunos casos, suspensión del servicio de agua potable por parte de Tapa y varias reuniones más que se han dado en el municipio a lo largo de esta jornada del miércoles 14 de octubre. Con esa información, les damos la bienvenida a ustedes a que participen también en nuestros canales al 095-883-1648, nuestro número de denuncias. Usted recuerde, si usted tiene alguna queja, algún requerimiento que quiera hacerle a las autoridades, aquí será comunicada y remitida cuando corresponda para que se solucione finalmente varios problemas. 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Así que con esa información, damos rápidamente, estamos recargados, como comentamos hace algunos minutos, de bastante información y les damos a conocer si usted se encuentra en las vías de Cuenca en este momento, también transitando, llevando, recogiendo a sus niños del colegio. Estamos en una temperatura actual de 22 grados con una sensación térmica de 21. Es una temperatura bastante fuerte con un sol que se está pronunciando en varios sectores de la ciudad, así que las medidas de protector solar en este caso aplican para cualquier persona, así que salir con gorras y con paraguas también es importante. A lo largo de esta jornada se verá una probabilidad de lluvia de 30%, así que tener cuidado porque en algunos sectores de Cuenca posiblemente haya precipitaciones el día de hoy. También estaremos con una temperatura máxima para lo que resta de esta jornada de 23 grados y una mínima de 9 que tuvimos en horarios de la mañana. Así que con esta información también les invitamos a que conozca el reporte de las vías en este momento por parte del ECO 911.
2: Esta es la información vial para este 14 de octubre. Vía Cuenca Gualaceo Limón habilitada, conducir con precaución por deslizamientos en la vía sector Ingamuyo 2 en los kilómetros 6, 29, 39 más 500, 47, 54 y 57. Vía Cuenca Lumacpamba Gualaceo está habilitada. Vía Paute Guarumales Méndez está parcialmente habilitada en el sector Sacre y kilómetro 61. Conducir con precaución en los kilómetros 44, 105 y 107. Vía Cuenca Quirón Pasaje habilitada, circular con precaución en el kilómetro 50 y desde el kilómetro 67 al 105 por trabajos de mantenimiento vial. Vía Cuenca Molleturo Naranjal parcialmente habilitada en el kilómetro 71, 90, 92, 94 y 101. Conducir con precaución en los kilómetros 49, 53, 57, 85 y 91. Estas son las vías que se encuentran habilitadas: Cuenca Sixigmatanga, Autopista Cuenca Azogues, Vía Cumbe La Jarataoña, Cuenca Cañar Alousí y Xutco Chancay El Triunfo. Información valiosa para nuestros amigos conductores.
1: Les comentamos también que se mantengan en fiel sintonía con la W Radio porque estaremos conversando a las 12:30 con el capitán del Cuerpo de Bomberos Sixto Eras, que nos tiene información importante en cuanto a los incendios forestales que aumentan cada día en la ciudad. Seguimos en época de estiaje, hay bastante sequía, así que ¿cuáles son los sectores más afectados? Tras un reporte que él nos va a ayudar con esto. También estaremos tratando de establecer contacto, en este caso con Diego Morales, presidente de Centro Sur, que nos dé un pequeño informe de lo que está pasando a nivel de Cuenca, ya que no se tiene socializado este tema de los cortes energéticos, así que esperemos, bueno, esta respuesta oportuna por parte del presidente y que en este caso nos atienda el celular en unos minutos nada más. Así que con esta información nosotros nos metemos rápidamente en materia con el repaso de los titulares que vamos a estar desarrollando a lo largo de esta jornada. El registro de la propiedad de Cuenca advirtió sobre intentos de utilizar certificados de ventas y gravámenes presuntamente falsificados en escrituras públicas y otros trámites de inscripción, informó el registrador Víctor Hugo Molineros Gallegos.
2: Bajos caudales provocaron cortes de energía en Azuay y varios sectores de Ecuador. En el Azuay los reportes se concentraron en los cantones Sixig, Gualaceo y Navón. En el norte de Cuenca también se reportaron estos apagones.
1: Así que a tener en cuenta, el presidente Daniel Noboa anunció que del 1 al 10 de noviembre se aplicará un nuevo toque de queda en provincias de la costa como parte de una nueva fase de operativos especiales contra el crimen organizado.
2: Operativo en la Feria Libre dejó un local clausurado. Un establecimiento fue cerrado durante un nuevo operativo interinstitucional ejecutado en el sector de la Feria Libre.
1: El gobierno nacional prevé reforzar la infraestructura eléctrica ante los efectos del fenómeno del Niño, cuyos meses más críticos se esperan entre finales de noviembre y febrero, informó el presidente Daniel Noboa.
2: Tres extranjeros que robaban casas en Cuenca están detenidos. Tres ciudadanos son investigados por robar domicilios en Cuenca, según el reporte de la Policía Nacional.
1: Tenemos informe del MOVP que se informó que cuenta con un stock ya disponible de tarjetas físicas del sistema de estacionamiento rotativo tarifado, cuya distribución inició este 14 de octubre en los puntos habilitados de Cuenca.
2: Dos adolescentes desaparecidos en El Guabo, El Oro, son localizados en Cuenca. Así es, dos adolescentes que fueron reportados como desaparecidos en el cantón El Guabo, provincia de El Oro, fueron ya localizados en Cuenca.
1: La agrupación ecuatoriana Jazz de Barro aclaró que su nombre y fotografías habrían sido utilizados sin autorización por el municipio de Cuenca en eventos incluidos en un informe de la Contraloría General del Estado, esto correspondiente a 2024.
2: En entrevistas en la W estuvo Milton Jarama, presidente del GAD de Turi, quien informó que el socavón detectado en la vía Turi-Tarqui motivó el cierre preventivo de la carretera Tras el incidente en el que un bus estuvo a punto de volcarse, Jarama explicó que se prevé instalar barras de acero para mitigar el impacto y ejecutar trabajos de perforación durante 30 días.
1: Más entrevistas en W Radio. El sindicato de choferes busca fortalecer la unidad del gremio y abrir espacios de diálogo para abordar los problemas que afectan el transporte, señaló el ingeniero Cristian León.
2: La alcaldesa de Cuenca, Marisol Peñalosa, anunció que remitirá a la fiscalía el expediente sobre un contrato para un concierto que presuntamente no se habría realizado en la ciudad. La decisión se produce tras un informe de la Contraloría que advierte posibles irregularidades.
1: También tenemos tema por parte de la Policía Nacional. Dos individuos con menos de 18 años, oriundos del Guabo, provincia del Oro, fueron localizados en Cuenca en buen estado de salud, informó la Policía Nacional.
2: Tenemos más noticias para ustedes. La corrupción continúa con varios casos y bueno, se estará analizando en la columna de opinión de Pedro Lacalle. Además, les comentamos que comerciantes de la plazoleta de San Francisco solicitan el regreso del tradicional árbol de Navidad, considerado el más grande del país, para dinamizar el turismo y las ventas durante la temporada festiva.
1: Y finalmente, el COE cantonal de Cuenca mantiene activas las acciones de respuesta ante las emergencias en la parroquia Molleturo, declarada en alerta por posibles afectaciones del fenómeno del Niño. Son las 12:09 en este momento. Vamos a una breve pausa. Al regresar, el desarrollo de toda esta información.
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1: 12:18 En este momento avanzamos con información de lo que sigue siendo preocupante, ¿no? El tema de que se había reportado en horarios de la mañana y también en la noche del día de ayer, donde varias personas reportaron interrupciones en el servicio de energía eléctrica en varios sectores de Cuenca. Se dio también información a nivel nacional, tanto en Guayas como en Quito y en muchos sectores más. Así que aquí, precisamente centrándonos en la ciudad, en Cuenca, Río Amarillo, Santa María de Sayousí y Barrio La Libertad, donde hasta el momento no se encuentra, en este caso, con la información confirmada sobre las causas de estos cortes, y por el momento hemos tratado de establecer contacto con el presidente de Centro Sur, Diego Morales, pero no hemos tenido una comunicación efectiva de su parte. Así que esta mañana hubo esa novedad, ¿no?, directamente de las fallas eléctricas, y tenemos varias notas preparadas para ustedes que vamos a estar conversando en este momento. Principalmente nos metemos en esta materia y tocando varias cosas que son bastante lamentables. En el sector de Río Amarillo nos dieron declaraciones y también estuvimos conversando con el alcalde, en este caso de Chordelé, que también nos dio información importante de lo que está pasando en ese sector, justamente en ese cantón, y como si se va a coordinar de cierta forma algún apagón de electricidad, en este caso que sea programado, se tiene que avisar, y la molestia ciudadana es general. Así que en este momento escuchamos el informe que tenemos por parte de W Radio preparados para ustedes.
4: Los cortes de energía eléctrica sin previo aviso generan preocupación entre los ciudadanos, especialmente cuando interrumpen sus actividades cotidianas y no existe información oportuna sobre estas suspensiones. Una de las zonas afectadas es el sector Río Amarillo, donde sus moradores reportan interrupciones del servicio eléctrico sin notificación previa. Escuchemos el testimonio de un habitante del sector, quien nos cuenta cómo están viviendo esta situación.
5: En el sector de Río Amarillo, puntualmente en el barrio 3 de Mayo, no habíamos tenido cortes antes. Sin embargo, el día de hoy, aproximadamente hace una media hora, que serían entre 9:30 y 10:15, se reportó un corte del servicio de energía eléctrica, lamentablemente sin previo aviso, y eso afecta específicamente a las labores de trabajo, por ejemplo, a quienes hacen trabajo de manera virtual, por ejemplo, y se corta el servicio y simplemente el trabajo no puede continuar. Lamentablemente no nos avisan, no nos anticipan, y sufrimos este lamentable hecho, que también afecta a los electrodomésticos, y bueno, cuando regresa viene de golpe. Y hay quemas de algunos electrodomésticos, de algunos aparatos que obviamente no están previstos para esta situación. Sí, de manera intermitente y sin previo aviso, que es lo peor de todo, porque uno no puede prever la situación para poder solucionar cualquier inconveniente que se pueda presentar.
4: Los reportes por cortes de energía eléctrica sin previo aviso también llegan desde Chordelec. Su alcalde ha advertido sobre esta problemática que afecta a los habitantes del sector y genera incertidumbre ante la falta de comunicación oportuna sobre las interrupciones del servicio.
6: Sí, nos sentimos sorprendidos también por lo que, como siempre, las actividades empezamos a hacer a partir de las 5 de la mañana, pues entonces no había la luz. La luz llegó a partir de las 6:40, 6:45, llegó al cantón Chordelec. Luego tuve una entrevista, tenía una entrevista en Gualaceo, pero en Gualaceo con la gran sorpresa que tenía la entrevista a las 7:30 y no había la luz hasta las 8:20 que yo salí de allí. Sí sería importante que se nos comunique, pues por un tema de equipos electrónicos que mantenemos y también por una planta de tratamiento que tenemos en el cantón Chordelec. Nosotros hemos llamado, yo principalmente he llamado a la empresa eléctrica, me habían dicho que es un tema de una caída de un poste, pero hasta allí, de ahí no tengo otro tema, pero como fui a Gualaceo, llegó el Chordelec, como les digo, la luz llegó a las 6:40, 6:45, llegó la luz, no tenía inconveniente, pero tuve que ir a dar una entrevista a las 7:30 de la mañana en el cantón Gualaceo, una radio colega suya, pero nos teníamos la sorpresa que no había la luz y tampoco los periodistas de ahí tenían conocimiento de qué es lo que estaba sucediendo con la empresa eléctrica. Yo entenderé que voy a bajar más luego un rato a Gualaceo y preguntar si es que son los cortes, pues al menos que tengan la fineza pues de mandarnos una tabla en donde den los horarios de corte para nosotros, bueno, también poder ponernos a trabajar aquí con el equipo técnico y con todos quienes laboramos en el GAD municipal también, pues y dar a conocer a la ciudadanía del cantón Chordelec pues los horarios de corte, que si es que esto se va a dar, pues vamos a tener a nivel del cantón y a nivel de la provincia.
1: Así que se dieron estas declaraciones aquí conseguidas por igual por W Radio. Es algo no impactante lo que pasó el día de hoy en varios sectores también, como reportamos en nuestro espacio de denuncias en la mañana, que se veían afectados también en las parroquias, en este caso rurales. También hubo estos apagones en el Ochoa de León, también en Ricaurte. Así que varios sectores afectados. Y esto no, nada más no fue algo en Cuenca, fue algo que fue a nivel nacional. Entonces fue algo mucho más que llamó la atención.
2: Una ola de interrupciones intempestivas del servicio eléctrico y lo que comenzó como reportes aislados, nada más en Quito, en Guayaquil, se expandieron rápidamente a ciudades de la Sierra, Costa y Amazonía, desatando la indignación de la ciudadanía ante la ausencia de cronogramas y comunicados oficiales. Realmente, pues, un apagón sorpresivo que dejó sin electricidad a varios sectores en el país completo. La Agencia Metropolitana de Tránsito, por ejemplo, la AMT, confirmó que al menos 96 intersecciones semaforizadas se encontraban fuera de servicio a causa de la falta de energía en la ciudad capital, en Quito. Otras zonas del centro, norte y sur de Guayaquil, así como en Durán, amanecieron sin servicio eléctrico desde la madrugada, y en Cuenca se reportaron cortes de energía en Ochoa, León, Tarqui, además de otros cantones de Azuay durante la noche del martes 13 y la madrugada del miércoles 14.
1: Justamente es eso, ¿no? Desde la noche del martes 13 y la madrugada de este miércoles 14 de octubre se reportaron estos recortes de energía eléctrica en varios sectores del país. En Azuay conocemos estos reportes que se concentraron en cantones como Sixi, Gualaceo y Navón, sumado a Chordelec, donde también nos ayudaron con declaraciones, en este caso el alcalde, y también en el norte de Cuenca, donde se reportaron apagones. Así que los ciudadanos, de esta forma y en el transcurso de la mañana, estuvieron informando sobre esta falta de servicio sin que se conocieran en ese punto las causas de interrupciones. Estamos tratando de establecer contacto también en este caso con Diego Morales, el presidente de Centro Sur, para que nos comunique un reporte un poco más contundente de la situación y lo que está bastante llamativo, ¿no? Recordemos que hace algún momento, hace algunas semanas también, se había anunciado por parte del presidente y también en este caso de Centro Sur que no iba a haber cortes de energía eléctrica de ningún tipo para las zonas residenciales, y bueno, efectivamente el día de hoy se produce a nivel nacional en varias escalas, en varios países, en varios cantones, varias provincias, a diferentes horas. Así que es algo preocupante, y ante eso también, pues bueno, el día de hoy el presidente Daniel Noboa dio declaraciones a las 7:30 de la mañana, tuvo una entrevista bastante importante en donde tocó aspectos sobre lo que se está manteniendo en este tema. Una de las cosas que era preocupante, la energía eléctrica, en este caso, cómo se está dando el mantenimiento. Además, tocó otros temas sobre los dirigentes estudiantiles y, en este caso, también información sobre algunos detalles más en el ámbito de salud. Así que, en este punto, vamos a tratar de escuchar al presidente Daniel Noboa, que, bueno, vuelve a ser, en este caso, la presencia en redes, en este caso, en una radio, para que ustedes le escuchen y estén atentos a lo que él menciona, de cierta forma, el presidente.
7: Ha logrado incorporar más de 400 megas, también ha dado los permisos y el apoyo para que empresa privada genere más de 400 megas adicionales. ¿Qué es lo que pasa ahora? Y es lo que tenemos que estar preparados. tenemos una situación climática muy dura, especialmente en la costa, pero también está afectando a zonas de la sierra. Forza que tengamos mayores mantenimientos y mayor inversión en distribución, así mismo como en transmisión. Lo que un año normal hay casos o eventualidades, 20, 20 y pico por día, ahora estamos viendo 60 a 70 por día. Por eso mismo nosotros este día sábado, preparándonos para los peores meses del Niño, que van a ser pues desde finales de noviembre hasta febrero, vamos a hacer mantenimiento e inversión en nuestra red de transmisión y en las distribuidoras para de esa manera poder asegurar el servicio en lo que se viene, que son los peores meses del fenómeno del Niño. Es una guerra costosa, y si es que la economía no se mueve, el Estado se queda sin recursos, y si se queda sin recursos, no se puede pelear esta guerra. Y estamos haciendo operativos especiales en momentos específicos, con toque de queda, en el cual hemos atrapado a cabezas de Jalisco Nueva Generación, del cartel de Sinaloa, de Mafia Albanesa. Hemos incautado solo en el mes de septiembre más de 8 toneladas de droga. Esos 50 millones de dólares la tonelada son 400 millones de dólares que afectamos a economías criminales. Y vamos a hacer una nueva serie de operaciones especiales entre el 1 y el 10 de noviembre, con toque de queda en las provincias de la costa. Y esta semana han sido las más bajas, con 146, 127, 122 y 111 homicidios respectivamente en el país. Estamos viendo una reducción también en extorsiones significativa. Estamos afectando a las economías criminales. Entonces, más que una opinión, más que una percepción, me baso en los números, y los números muestran que está funcionando. Y el sentimiento de la gente, que eso ya es percepción también, está mejorando. Se sienten más tranquilos. La gente está saliendo más, se ven las ventas, se ven las ventas en turismo, se ven la movilidad de las personas y se ve también en la tranquilidad de la gente que se esfuerza el día a día a trabajar para abrir sus negocios e invertir.
8: Ahora,
7: sí. Los rankings mundiales, el Ecuador está bastante bien ubicado en lo que es servicio de salud pública. ¿Qué es lo que está pasando en este momento? Estamos limpiando todo lo que no se atrevieron a limpiar en los últimos 4 o 5 años. Estamos sacando pues mucho funcionario corrupto, algunos, y eso pues, tengo una madre doctora, creo de la valiosa labor que hacen los doctores, y hay excelentes profesionales en el Ecuador, pero también hay malos elementos, y esos malos elementos los estamos limpiando. No es un problema de falta de inversión ni de falta de presupuesto, porque hemos invertido mucho dinero en la salud y mucho dinero en medicinas, pero si es que el bodeguero abre la puerta de la bodega para que se roben las medicinas, si es que algún mal doctor, que la gran mayoría son buenos, dice, le receta algo a un paciente que no sabe que no hay esa medicina, si es que algún trabajador de un hospital se roba los filtros de las dializadoras solo para que haya mayor derivación a clínicas privadas, entonces pues eso es un problema, como le digo, estructural y de corrupción. Estamos luchando, estamos acabando también con las cabecillas de estas mafias, muchos de ellos vinculados con GDOs,
8: así es,
7: con Lobos, vinculados con los Choneros, con Chonekiller, con Águilas, con diferentes.
1: Parte de lo que comentó el día de hoy el presidente Daniel Noboa en esta entrevista, ¿no? Aspectos importantes sobre la electricidad y también en cuanto a la delincuencia. 12:30, vamos a una breve pausa y al regresar ya tenemos más información en la hora clave.
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0: Parte de la información, como ustedes escucharon, vamos a continuar el aspecto informativo. Ahora nos vamos a Quito también con Elba Luzardo, periodista de Corape. ¿Qué novedades nos trae en la entrevista de hoy?
9: Gracias a quienes se mantienen en sintonía de los medios comunitarios de Corape. La Asamblea Nacional ha desarrollado durante este 2026 una agenda que incluye el tratamiento y la aprobación de algunas leyes, el debate de reformas y la tramitación de juicios políticos. Con noviembre y diciembre todavía por delante, ¿qué balance se puede hacer del trabajo legislativo en lo que va del año? ¿Cómo se ha desarrollado la labor de fiscalización y qué temas permanecen pendientes? Para analizar este escenario conversaremos con María Andrea Coronel. Ella es investigadora de Fundación Ciudadanía y Desarrollo. Así que la saludamos de inmediato. Gracias por acompañarnos. Bienvenida.
10: Muy buenos días y un saludo a toda la ciudadanía que nos escucha en estos momentos.
9: Gracias a usted, Andrea, por acompañarnos y en este caso para conocer un poco esta lectura general desde el seguimiento también que conocemos ha venido realizando Fundación Ciudadanía y Desarrollo sobre el trabajo de la Asamblea Nacional. ¿Cómo evalúa actualmente el trabajo del legislativo en lo que va de este 2026? ¿Qué resultados tal vez ustedes consideran que precisamente permiten identificar el trabajo que han venido haciendo?
8: Bueno, algo que hemos visto desde el Observatorio Legislativo es que la Asamblea Nacional durante todo este periodo iniciado en 2025 ha venido enfocada más que nada en materia de legislación, ¿no? Este ha sido el enfoque central. En el primer año de legislación vimos que se enfocaron mucho en el trámite de leyes urgentes presentadas por el presidente y en este segundo año hemos visto que también ha avanzado en el tratamiento de varias leyes que han sido consideradas como prioritarias. Sin embargo, esto ha hecho que sí, por un lado, se haya dejado como en segundo plano la parte de fiscalización, que también es relevante dentro del trabajo que hace la legislatura y que no puede dejarse como simplemente rezagada. ¿Por qué? Porque hay temas que necesitan de la atención de la Asamblea Nacional para exigir, por un lado, respuestas en cuanto a la gestión pública, digamos, así como también a los problemas que está afrontando la ciudadanía. Sin duda alguna, la legislación es clave, pero no hay que dejar de lado la parte de fiscalización y representación, que también son importantes. En este segundo año, nosotros hemos visto que desde mayo, que inició este segundo año de la legislatura, han habido muchos cambios, ¿no? Vimos que han habido renuncias de asambleístas que están ahora actualmente como candidatos para cargos locales. También hemos visto un cambio en las autoridades dentro de la Asamblea, ¿no? En algunas comisiones, por estas renuncias justamente, se reconfiguraron las autoridades, así como también en la misma Asamblea Nacional ahora tenemos una nueva presidenta que tiene una nueva visión, digamos, hasta cierto punto, con la nueva agenda parlamentaria que ella presentó, que se enfoca en tres ejes que son considerados como la prioridad del país en estos momentos, que van a trabajar en temas de seguridad, de desarrollo y de crecimiento económico, que va un poco de la mano con las prioridades que también tiene el Ejecutivo, ¿no? Sin embargo...
9: Sí, María Andrea, de algunos elementos que usted ha mencionado, ha señalado que han podido observar que la Asamblea Nacional durante 2025 y lo que hay de 2026 precisamente se ha enfocado en la materia de legislación, ha tratado leyes urgentes presentadas por el presidente y aquí tal vez si nos puede compartir los datos o cuál es el análisis que tienen, este flujo de leyes, de proyectos de ley, ¿de dónde han surgido más? ¿Desde iniciativa del Ejecutivo, del presidente Daniel Noboa, o también desde propuestas de los propios asambleístas?
8: Bueno, aquí hay que recalcar que en este periodo legislativo el presidente ha presentado 10 proyectos de ley, entre ellas están incluidas también las leyes calificadas como urgentes en materia económica, y estas 10 leyes ya fueron aprobadas y están en el registro oficial. Adicionalmente, como considerando estas 10 leyes, la Asamblea ha tratado más de 20 leyes adicionales que actualmente ya se encuentran en el registro oficial o que ya fueron tramitadas en segundo debate. Entonces, esa ha sido un poco la visión que ha tenido la Asamblea Nacional, ¿no? Si bien sí ha trabajado en temas, digamos, priorizados por el Ejecutivo, también ha tratado otras leyes que han venido de la legislatura como tal. Pueden ser tanto proyectos rezagados como proyectos actuales que, como sabemos bien, se van unificando en el proceso porque hay muchísimos proyectos de ley presentados en la Asamblea que a veces se quedan rezagados y que para darles continuidad se van, digamos, sumando a nuevas iniciativas que se presentan con el fin de tener una mayor agilidad en el tratamiento de estos procesos.
9: Sí, y algo que también usted mencionaba es que se encuentra en segundo plano el tema de la fiscalización. Precisamente, ¿qué implica de que esté en segundo plano un tema tan importante que es uno de los roles también de la Asamblea Nacional, que es la fiscalización, y por qué también consideran que precisamente se ha dejado en segundo plano?
8: No, en este caso tenemos que considerar, por un lado, que la Asamblea actualmente está configurada de una manera en la que resulta bastante complejo, digamos, avanzar con los juicios políticos como tal, ¿no? Hemos visto que sí han habido iniciativas, pero que no han dado paso, no han seguido como el curso, digamos. Hemos tenido alrededor de 12 procesos, considerando dos procesos que fueron presentados en el periodo legislativo pasado y que se tramitaron en el periodo legislativo, y de ellos la mayoría ha terminado en el archivo incluso antes de llegar a la Comisión de Fiscalización. Entonces, esto es un tema bastante, digamos, importante de analizar, porque vemos que no hay mucha cabida a que se tramiten estos procesos, ¿no? Hemos visto que durante este periodo apenas 3 de los procesos que se han iniciado han terminado en la censura y destitución de las autoridades, como es el caso de Gonzalo Elván, de Mario Godoy y el reciente caso de David Rosero. Sin embargo, digamos, los otros procesos que se han tratado de iniciar no han tenido mucha cabida dentro de la Asamblea porque se han quedado como en fases iniciales. Por ejemplo, han sido archivados por el CAL porque se han evidenciado problemas en la forma en la que se presentan los juicios políticos, problemas con las firmas que se presentan, etcétera. Y también, digamos, luego ya conforme va avanzando, sí hemos visto casos en los que ha avanzado a la comisión o incluso al pleno y han terminado archivados. Entonces, esto es importante también analizarlo porque no solamente la fiscalización se trata de juicios políticos, que es una concepción que se suele tener, sino también va más allá. Otro de los, digamos, mecanismos que tienen los legisladores actualmente son los pedidos de información, por ejemplo. En este periodo se han presentado más de 9.000 pedidos de información y alrededor del 75% han tenido respuestas efectivas de las instituciones a las que se les ha presentado. Sin embargo, vemos que es algo que no trasciende más allá. No, las respuestas se quedan tal vez en los despachos, pero no vemos que haya una gestión que vaya más allá, y especialmente la oposición, que son quienes lideran estos procesos, digamos, en cuanto a números, vemos que son quienes más pedidos de información realizan. Sin embargo, no vemos como que haya una continuidad con esa información, ¿no? Entonces, esto también es importante porque no solamente se trata de iniciar el proceso y tener la información, sino de ver qué se puede hacer con ello para poder, por un lado, atender cuáles son las necesidades que tiene la ciudadanía también, ¿no? Y ver también cómo se está desarrollando la gestión pública, porque, por ejemplo, han habido casos que se han iniciado las investigaciones dentro de la Asamblea Nacional, pero que quedaron, digamos, sin ningún resultado aparente. En el caso Progen, por ejemplo, también teníamos el caso de las protestas sociales. Entonces, son temas que son bastante relevantes para la ciudadanía, pero que terminan quedándose simplemente en papeles, en las comisiones, en investigación, y no hay, digamos, resultados en cuanto a estas labores que se realizan.
9: María Andrea, y a propósito del tema que usted ha mencionado referente a este proceso de juicio político contra David Rosero, que terminó en su destitución y censura del Consejo de Participación Ciudadana, y otros casos que usted también ha citado, más allá de esto, ¿cómo evalúan la fiscalización en el ejercicio de la Asamblea? ¿Qué diferencia también hay entre impulsar un juicio político y realizar un seguimiento sostenido a la gestión de autoridades y ver si han cumplido o no con sus responsabilidades?
8: Bueno, en cuanto al juicio político, como sabemos, es una herramienta que existe para hacer que las autoridades rindan cuentas, ¿no? Pero también hay otros mecanismos, como menciona justamente, para darle un seguimiento más continuo al trabajo que se está realizando. Por ejemplo, uno de ellos es las comparecencias dentro de las comisiones, ¿no? Las distintas comisiones pueden llamar a las autoridades en ciertos temas que son de interés de la comisión, o incluso los mismos asambleístas pueden solicitar que se llamen a comparecencias para conocer, digamos, la información sobre temas específicos. Sin embargo, un problema que nosotros hemos evidenciado es que no hay mayor transparencia y no hay mayor información que se genera a partir de estas comparecencias. Si bien es cierto, muchas veces podemos encontrar los videos y las grabaciones de las sesiones en las páginas web de las comisiones. Por ejemplo, en Facebook podemos ver cuando se están transmitiendo, podemos ver las grabaciones que se quedaron guardadas. Sin embargo, no se genera mayor información desde las mismas comisiones para dar a conocer a la ciudadanía de una forma más amigable y sencilla qué es lo que se está trabajando. Entonces, eso es algo que también es clave que se, digamos, siga desarrollando desde la misma legislatura para que la ciudadanía también pueda ver cuál es la labor que se está haciendo. Porque a veces suele pasar que por desconocimiento de lo que se hace a la interna, se puede tener como una visión distinta de lo que en realidad está pasando, ¿no? Y lo mismo pasa con los juicios políticos, por ejemplo. En el caso de David Rosero, es un tema que se relaciona mucho con el concurso para la designación del fiscal que actualmente está en curso, y es un tema de bastante relevancia y que la ciudadanía debería poder tener toda la información necesaria para esto. Sin embargo, vemos que esto no es algo que se realiza proactivamente. Entonces, eso es siempre una invitación que hacemos nosotros a los asambleístas y a la propia legislatura a seguir transparentando la información, porque eso permite que la ciudadanía esté más informada y conozca cuáles en realidad los procesos que se llevan a cabo, ¿no? Y no solamente lo que, digamos, se ve aparentemente, sino darle un seguimiento más continuo a lo que está pasando en internet.
9: Para quienes se integran a los medios comunitarios de Corape, estamos en diálogo con María Andrea Coronel, investigadora de Fundación Ciudadanía y Desarrollo, analizando un poco el trabajo que ha venido haciendo la Asamblea Nacional en lo que va de este 2026. Y María Andrea, también uno de los elementos que usted señalaba al inicio de su intervención cuando compartía esta lectura general acerca del trabajo del legislativo, usted también hizo referencia al tema de las renuncias de algunos asambleístas para participar en las elecciones seccionales. Precisamente, ¿cuál es el impacto que ustedes tienen de estas decisiones de algunos asambleístas de dejar su curul para los que fueron electos y participar en elecciones seccionales? ¿Cómo ven ahí también que cuando ocurren movimientos de este tipo se reconfigura el tema de la Asamblea Nacional? Quizás consideran que pueden haber atrasos en cuanto al trabajo de algunas mesas legislativas o de iniciativas que ya se estaban tratando debido a esta reconfiguración.
8: Bueno, en este caso, con las renuncias de los legisladores, hemos visto que los que han tomado sus lugares han sido tanto los legisladores suplentes como los alternos, ¿no? Ellos han ocupado los puestos de los principales, que fueron los que renunciaron. Esto obviamente ha causado una reconfiguración dentro de la Asamblea, como inicié comentándolo, más que nada porque han habido ciertos cambios en quiénes son las autoridades de las distintas comisiones. No, entonces hemos visto ciertos cambios, por ejemplo, en la comisión de GATS, tenemos un nuevo presidente, una nueva vicepresidenta, y así algunas comisiones han tenido cambios. Sin embargo, creo que aquí también es fundamental, ¿no?, considerar por un lado que sí, obviamente los nuevos legisladores van a tener que acoplarse a estos roles que les toca asumir, ¿no? Pero por otro lado también vemos que, o sea, en su mayoría no ha sido gran parte de la asamblea la que salió, entonces los retrasos no deberían suceder, ¿no? Porque más que nada ya se venía trabajando con un ritmo establecido. Si no hay muchos cambios, las variaciones deben ser como muy mínimas, ¿no? Sin embargo, también sí es importante señalar que siempre resulta fundamental que estos legisladores suplentes y alternos sí estén involucrados dentro de lo que se está trabajando dentro de la Asamblea, ¿no? No solamente que sea el principal el que esté constantemente apareciendo, sino también invitarles, digamos, desde los legisladores principales a los suplentes a trabajar en conjunto para que en este tipo de situaciones ellos puedan asumir el rol de manera más natural.
9: Y Andrea, ya para ir entrando a los minutos finales de la entrevista, también otro tema que quisiéramos abordar es que han existido iniciativas por parte de legisladores que plantean reformas a la Ley Orgánica de la Función Legislativa. ¿Ustedes cómo analizan estas propuestas? ¿Creen que tal vez los cambios o estas modificaciones para mejorar el trabajo legislativo deberían encaminarse a reformas a la Ley Orgánica de la Función Legislativa o tal vez frente a otros aspectos que quizás no se analizan, no se toman en cuenta y por eso tal vez no existe un mejor flujo de trabajo en el legislativo y no se recupera la confianza de la ciudadanía a la Asamblea Nacional, que es algo que también han alertado desde algunas organizaciones?
8: Bueno, aquí resulta fundamental también considerar que justo hace un par de años se realizó ya una reforma a la Ley Orgánica de la Función Legislativa, ¿no? Entonces, es algo que ya vemos que se está trabajando, se ha venido trabajando. Pero también hay que ir más allá, hay que evaluar cuáles son los resultados que tienen estas reformas, no solamente en la Ley Orgánica de la Función Legislativa, sino en varias leyes. Para eso existen mecanismos dentro de la legislatura, como es el seguimiento a la implementación de las leyes, que permite dar como justamente un seguimiento a cuál es el verdadero impacto que están generando las leyes que se están aprobando. Porque hemos visto, por ejemplo, dentro de la agenda que presentó Michelle Mancheno, hemos visto que muchas de las reformas que se están mencionando ya se tramitaron en los últimos 3 años. Entonces, esto también es como importante tener en cuenta para que se tramiten reformas que sean más integrales y que aborden como los problemas, digamos, estructurales, ¿no?, que se puedan evidenciar. Porque, por ejemplo, en este periodo tenemos más de 400 proyectos de ley que fueron presentados por los legisladores, y apenas tenemos 16 proyectos de ley, incluidos los 10 del presidente, que ya están en registro oficial. Entonces vemos que este tipo de iniciativas, por ejemplo, al no tener como tantos artículos, no tratan de manera integral las leyes, y esto es algo que retrasa mucho el trabajo legislativo, porque el proceso de unificación, de verificación de los requisitos, etcétera, toma tiempo y es algo que sí debería tratar de agilizarse desde los mismos despachos, ¿no? Trabajar, por ejemplo, en iniciativas conjuntas en las bancadas o dentro de las comisiones, son opciones que siempre se deben considerar y no solamente quedarnos con el legislador que más presenta proyectos de ley, porque al final eso no es el fin, sino ver cuál es el impacto que están teniendo estas reformas que se están impulsando y cuál es el verdadero resultado que generan en la ciudadanía.
9: Perfecto, le agradecemos a nuestra invitada. Gracias por acompañarnos a través de los medios comunitarios de Corapa y compartirnos un poco este análisis acerca del trabajo de la Asamblea Nacional. Que tenga un excelente resto del día.
8: Muchísimas gracias, de igual manera a la ciudadanía que nos escucha.
0: Estamos en las 12 horas con 50 minutos. Esta fueron la información, la entrevista esta mañana y tarde a través de Corapa, el medio que hemos enlazado. Vamos a continuar también informándoles más novedades que tenemos a esta hora del mediodía. Son las 12 horas 51 minutos, cumpliendo las informaciones desde Radio Panamericana. Y Daniel Novoa, con todo el estado, no puede arreglar un baño en el IES. Llega Cintia Gelliver, aperturaba el área obstétrica del Centro Materno Infantil en una casa. Todo esto se resume en que le vieron la cara a la presidenta del Consejo. Escuchemos parte de lo que habla Segundo Cabrera en esta entrevista.
10: ...del Instituto Ecuatoriano de Seguridad Social. ¿Y saben por qué? ¿Por qué salió por los techos la funcionaria de confianza del presidente Daniel Noboa? Porque no quiso escuchar los actos corruptos que hoy en día se ventilan en el Instituto Ecuatoriano de Seguridad Social. Y miren que las cosas tienen un tono bastante curioso, porque Gelliver vino aquí a reaperturar el área obstétrica remodelada, pero caminaba unos pasitos más y se encontraba los baños dañados. Miren que en tanto tiempo la directora, la ineficiencia de la directora provincial del Instituto Ecuatoriano de Seguridad Social, por semanas y por meses ha podido arreglar un urinario, señores. No tienen ni la capacidad mínima de arreglar un urinario en este Centro Materno Infantil de Emergencias Cuenca. ¿Y qué decir de quién administra este Centro Materno Infantil? Pues no ha podido tampoco arreglar ni un baño, ya que existe ineficiencia por parte de la directora provincial de este Instituto Ecuatoriano de Seguridad Social. Por lo menos la directora de este centro, de esta casa asistencial, podría quizás generar este arreglo, pero no. Le mintieron encima de esto, porque llegó Gelliver y dijo, bueno, vamos a reaperturar esta área obstétrica remodelada. Pero los baños estaban dañados, señores. Y no solamente esto, porque hay un sinnúmero de cosas que no funcionan. Mientras de hecho reaperturaba esta área, las demás instalaciones de este centro materno infantil se desbarataban. Y yo les voy a decir qué áreas se desbarataban y por qué le mintieron también a Gelliver. ¿Por qué no le dijeron la verdad? Porque están acostumbrados a la mentira, tanto la directora provincial como la directora de este centro materno infantil. Aquí tengo en mis manos este informe, que este informe tiene muchas cosas de cuál vamos a analizar. Primeramente, el tema del estado de las paredes. Presentan una serie de fisuras de diversas longitudes y también profundidades. Esto provoca a su vez filtraciones de agua en varios espacios del centro, incluyendo odontología, bodega, oficinas, cuarto de residencia, entre otros. Y aquí está. Aquí estamos, señores. No estamos diciendo cosas que no son. Por eso, mientras Gelliver le mintieron para que reaperture esta sala, este centro materno infantil se desbarataba, señora presidenta del Consejo Directivo del IES. Y es una pena que sus mismas funcionarias le hagan quedar tan mal, la directora provincial y la directora de este centro. ¿Qué es lo que pasa en las plantas altas de este centro, de esta casa asistencial? Pues existe desprendimiento de material y abarca desde una capa de enlucido que genera mayor filtración de agua, provocando inseguridad debido al riesgo de la caída del material. O sea, que en cualquier momento se les puede caer un pedazo a los pacientes, si no los curan, si no salen en estado crítico. ¿Qué es lo que pasa con el cielo raso? Se está desprendiendo del material ya que el yeso se ha procedido a desprender de ese cielo raso que existe por ahí. Hay fallas en toda esta área. En el tema de los vidrios que están ubicados en las puertas y en las ventanas, las fachadas laterales y todo eso, están trizados y no han tenido la capacidad. Por eso yo cuestiono a aquellos funcionarios públicos, porque miren, aquí están los vidrios trizados. Este es el informe que presenta los vidrios trizados. Y no han tenido la solvencia, no han tenido la lucidez de poder arreglar esto en meses. Lo que sí son bastante hábiles es en cobrar cada mes su gran cheque. Miren el tema de las ventanas. En el tema de las ventanas, este informe dice que existe filtraciones de agua hacia el interior y esto genera incomodidad a los pacientes. En el tema de las puertas, hay algunas puertas, hay muchas puertas cuyo sistema hidráulico de apertura no funciona correctamente. Miren, ni una bisagra siquiera, señora Jelliver, pudieron cambiarle. ¿Qué es lo que pasa con el tema de la cubierta? La cubierta de la edificación también presenta filtraciones. En el tema del cerramiento, la fachaleta se ha estado desprendiendo en la totalidad debido a la falta de presupuesto. O sea, porque no hay presupuesto, este centro se cae a pedazos, señora Jelliver. Y así usted se dejó ver la cara o se dejó mentir. Yo creo que le vieron la cara, porque aquí estaba. Era por donde pasó usted, señora Jelliver. Este informe decía que se estaba cayendo a pedazos. Y usted, claro, envalentonada, ese pelotón de serviles y miembros de las Fuerzas Armadas, terminó censurando a la prensa y terminó encerrándose en su burbuja. Pero aquí miren el tema de la pérgola. Es por donde se fue corriendo, donde huyeron usted y sus funcionarios públicos del Instituto Ecuatoriano de Seguridad Social, esa mata de la corrupción que existe ahí. ¿Qué es lo que pasa en la pérgola del ingreso peatonal? Existe un desgaste debido a las condiciones climáticas. Las vigas de madera actualmente muestran signos de pandeo, o sea, están ya a punto de caerse. Ojalá no se les termine cayendo esa pérgola encima de los pacientes que van a curarse en este centro materno infantil. El mantenimiento hidrosanitario, vea qué vergüenza, señora Jelliver. Así le vieron la cara la directora provincial del IES y la directora de ese centro materno infantil. Así se le burlaron a usted, porque mientras le aplaudían como foca en el segundo piso, acá los pacientes no aguantaban la hediondez que existía en este orinario, ya que ni un orinario ha podido ellos arreglar. Además, existen piezas sanitarias que se encuentran totalmente dañadas. Y mire, señora Jelliver, si no, usted no sabe, aquí en este centro se atienden cerca de 67 mil personas. 67 mil personas que no reciben atención de calidad y calidad. ¿Y si saben por qué? Porque quieren el lleve. ¿Saben por qué les aseguro que quieren el lleve? Porque tengo este informe económico. ¿Y saben cuánto es lo que cuesta el arreglo total?

básicas. No había ni pañales, no había ni atención. Para un documento tenían que esperar horas. Ese desastre fue el que le maquilló el zamorismo que hoy en día está enquistado en este centro materno infantil.

Salió por los techos Cynthia Jelliver. Ella es la presidenta del Consejo Directivo del Instituto Ecuatoriano de Seguridad Social. ¿Y saben por qué? ¿Por qué salió por los techos la funcionaria de confianza del presidente Daniel?

Y vamos llegando ya a la parte final. Les hemos participado algunas novedades que nos presentan los medios de comunicación de diferentes índoles en esta jornada de mediodía. Y vamos llegando ya a la parte final. Les hemos participado algunas novedades que nos presentan los medios de comunicación de diferentes índoles en esta jornada de mediodía. Agradecerles la participación. Muchísimas gracias y que tengan una excelente tarde. Hasta pronto.

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2: En tu Radio Panamericana son las 13 horas en punto.
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0: En tu radio Panamericana son las 13 horas 57 minutos.
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0: En tu radio Panamericana son las 14 horas 58 minutos.
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0: En tu radio Panamericana son las 15 horas 56 minutos.
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0: En tu radio Panamericana son las 16 horas 56 minutos.
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0: En tu radio Panamericana son las 17 horas 57 minutos.
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Ay, ay, ay, señoras y señores, por acá me pegué un jalón de orejas. Vea, señor DJ, corríjese, corrija, por favor. Estamos ahí. ¿Estamos? Ah. Olvídame, olvídame ese pasado. Bienvenidos, bienvenidas, toda gente. ¡Qué barbaridad! Vamos a tener, entonces, saludando a la gente maravillosa, Marisa García, Rocío, el Carmen, Rosy, Saura Chugá, Felicino Mendoza, Nancy Medina, Enrique Pérez Mora, Moro, para Hilda Robalino Salas, para Freddy Rodríguez, que se une a su programa, ¿eh? Para Dark Jason, vea. Gracias, Marta Sayay, siempre nuestro oyente fiel. Saludos cordiales para usted, allá en Tubaco. Si estamos ahí, vía Hotel Quito, ¿estamos bien por ahí o no? Vamos entonces, Sebastián Herráez, amándote, Olga Curicho, para Rafa José Ardilla, gente de seguridad, Gallito Chuquimarca, para Fabricio Manotoa. ¿Está bien con Fabricio Manotoa? Está bien así. Víctor Alfredo, a mi mai, María Suárez, Ángel Perela. No se escucha muy bien por acá, dice. Carmen, vaya, para Carmen Carrión, pasaje, está sin audio. Ay, sí, está muy bien, ¿eh? Gracias, entonces. Vamos hablando para Carmita Ramón. En pasaje, Carmen Carrión también, Beto Yangarí. Qué maravilla, ¿no? Yo también te quise. Yo te di todo, mi amor. Saludos cordiales en su sudel. Ahí está la familia Donaula, preocupados, pero ahí estamos dándole, vea. Olvídame, mi amor, olvídame, no pasa nada. Sí, está bien, ¿no? Gracias, señor DJ Pleno. Usted solamente me regala su tap-tap y nosotros listos, sí. Ahí está Chayo Duta. ¿Cómo le va? Buenas tardes, amigo. Olvídeme. Ah. Buenas tardes, amigo. Por favor, pásemelo un saludito en su sudera en los pinchos del Huaracán. Huaracán. Huracán. Usted pensé que era Huaraca, ¿no? Ven. Todo queda atrás, oye. Qué triste dejar eso. Qué triste cuando pasa esto. ¿Quién no ha pasado una desagradable experiencia? ¿Sí o no? Por más que sea. Oiga, doña Angelita Romero, buenas noches. Ponga la música, ya sabe. Páseme la canción acá, verá cómo yo le hago saltar. Al 095-898-7769. Inscríbame nomás. Escríbame. Yo doy lectura de su pensamiento, lo que usted siente y piensa. No me busques más. Saludos cordiales a la familia, ya vea. A la familia Pindo, a la familia Armijos. Buenas noches, la familia Alvarado, ¿eh? Por favor, el tema Esperaré por ti de Juanito Reyes. Ay, ay, ay. Bueno, vamos a ir por allá, no se preocupen. Poco a poco vamos avanzando largo.

ahí está, yo no digo nada. En Cuenca, ¿no? Saludos para el señor ingeniero Carlos Berresueta. ¿Cómo está la radio, ¿Cómo está la radio que da el mantenimiento a la antena? Dice, vea, la gente está preocupada. Vamos a subir a 2.400 metros de altura. Desde ahí enviamos nuestra señal para todo el mundo.

Qué lindo. ¿Cómo les cae esta canción? ¿Eh? Yo te quise, yo te amé. Nuestro amor ya es un pasado. Plutarco Padilla, el autor, compositor de esta canción, ¿no? Qué bonito tema. Y hoy lo replican muchos artistas, ¿no? Le replican muchos, muchos. Vamos entonces con algo más. Esperaré por ti para saludar. Vea. Ay, ay, ay. Sigue la música. Vea, Martita, ahí está para usted, ¿ah? ¿Eh? Y saludamos también a Indaura Nilema también, que se une a su programa Añoranzas de mi Tierra. Don Guerrero, buenas noches allá en Hornillos. También a don Galindo Maldonado, buenas noches. ¿Cómo está esa gente? Imposible, imposible. Yo sé que no me vas a querer, dice Juanito Rey.

Ahí estamos, señoras y señores, agradable tarde y anoche, ¿no? Don Celín, buenas noches allá en Rodeo, ¿cómo estamos? Ahí, familia, escuchando Panamericana, también para don Emiliano. Allá, Fares, también, buenas noches. Qué lindo, qué lindo. Saludos a la gente de Cuscudoma, por allá también, en Chacapata, San Francisco. San Pancho, ¿no? En la calle Sucre, buenas noches, Yestero Yauri. Don Manuel Antonio y Pujima, Kabudi, buenas noches. ¿Cómo le ve ese tema? Deponiendo, 17 años, por favor. Ahí está Alexander, Rafi Peña, ¿no? Ya sé por qué, pero este hombre. Rafi Peña, ¿no? Rafi Ayala, ¿no? Hay 17 años, ya viene, tranquilito nomás. Juanito Reyes nos trajo este bonito tema y esto esperemos que sea de mucho agrado. Vamos con un tema más adelante solicitado, ya vamos poco a poco a ver. Lejano estoy, lejano de un gran amor que tanto quiero, ¿eh?

0: ¡Qué bonito! Esto suena, maestro, suena. Échale chaliche al caldo. ¡Ah, chaliche! Échale caliche al caldo, que las penas son de amores, ¿ah? Vamos ahí, don Miguel. ¿Cómo estamos, don Miguel Orellana? A ver, don Miguel, calla, algo está pasando, ¿ah? No se está reportando.
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0: A la familia Romero de don Walter allá en Yanguni. A ver, en Gañarín. Gañarín, sí. Tomás Enjo.
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0: Vea, usted que está lejano. Usted que está lejana de esta tierra, allí en Quito, allí en el oriente, ¿dónde, dónde? Allí explorando.
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0: ¡Qué buena música, señoras y señores! ¿Cómo quisiera estar, muchacho? Para ser diabluras. Y tuyo, y todo, todo yo, todo yo. ¡Qué bien, qué bien, qué buena música! El estilo de este gran artista cantando ahí, Lucho Coronado. Estamos en las 18 horas con 34 minutos. Van a tener que dispensarme, tengo que pasar estos avisos. Se solicita comedidamente a los señores usuarios del agua de riego de los canales Inguyaco e Ingachaca entregar la documentación requerida para el trámite de concesión del agua. Los documentos deben presentar son certificado de gravamen del predio del cual hace uso el agua. Este documento es otorgado por el registro de la propiedad y la copia de la cédula de identidad del dueño del predio. Atención, más avisos. La Agencia Nacional de Tránsito, la Comisaría Nacional de Policía del Cantón Oña, invita a los padres de familia que utilizan sus vehículos para dejar y o retirar a sus hijos en las instituciones educativas de Oña y Estero Uñauri, como también a los motociclistas a una socialización en materia de tránsito y transporte terrestre. Socialización que será realizada por el personal de la Agencia Nacional de Tránsito el día jueves 15 de octubre, es decir, mañana, el presente año a las 11:30 minutos de la mañana, en el Salón de Actos de la Ex Escuela José Serrano, hoy Unidad Educativa, diagonal al Coliseo de la misma. Atentamente, abogada Fátima Chalén Fernández, Comisario Nacional de Policía del Cantón, vea. Vaya, vaya, entonces mañana, no esté esperando ni que le digan, vaya de una, ¿no? Queremos saludar, ahí está don Santiago Carrión Ochoa. Quiero mandar un saludo al doctor Ordóñez. Yo soy un seguidor del programa de la música del doctor. Bueno, muchas gracias al señor. Allá está Carrión Ochoa Santiago. Bien, el tema va por acá también para nuestro amigo Alexander, pidió este. Yo sé que no irá a chupar, por favor, que es primerito, nada. Vamos con esto.

0: Efectivamente, para el amor no hay edad. Y eso me consta. Seguro, doña Rosita Rivas. También para Carmen Castro, Carmen Carrión en pasaje, Santiago Carrión Ochoa. Allá, ¿en dónde me escucha, don Santiago? Sí, vecino mío, posiblemente el Cantón Abona. En Cuenca, Quito, Machala, Santa Rosa, Arenillas, Guaquillas, pasaje de las Nieves, El Progreso, Casacay, Uxcurrume, Guanazán, vea.
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0: Saludando a los amigos en otras partes, este es un programa de gente que guste la música nacional ecuatoriana. Esto es propio, lo autóctono, lo vernáculo de la música ecuatoriana, y por eso nosotros siempre, siempre mantendremos esto vivo. Siempre se mantendrá esta música en este dial, ¿no? ¿Quiere escuchar pasillitos de 18 horas a 19 horas? Ahí estamos. Pasillitos, valses. De vez en cuando, a veces la gente pide un rocolero. Puede ser también. A veces me ha tocado. Usted sabe, la gente dice, quiere escucharle. Y para eso dice usted que va a poner. Con todo gusto, no hay problema.

Bien, ahí estuvo, vea. Qué bonito, vea, don Alexander. ¿Le gustó o no le gustó? ¿Pidió la botella o no? Sí pidió a buena hora, sino que para hacerlo. Vamos a ver. Saludando a los amigos, vea. Los dos perdimos. Usted y yo, cuando rompe la pareja, se separa el uno del otro, no pierde solo el uno. Perdemos los dos. Y si hay hijos, se jodieron ellos. Toca, a veces no. Caramba, problema con don Miguel Calle. Fue grave. Aloja, dice. Una operación. Ahí está, triste. Sí, le estaba extrañando porque era el infalible en mi programa. Mucha recuperación, mucha suerte más bien. Y que le vaya bien en todo, ya sabe. Su pan ángel siempre, ¿no?

Nada del mundo, vea, qué bien. Las canciones selectas para este público agradable, para este público que le gusta la música nacional ecuatoriana, que le gusta compartir estos espacios. Obviamente son muy pocos reconocidos los artistas ecuatorianos. Pasaron de moda y ya se fueron, otros cantarán en el coro celestial, pero los que nos quedamos aquí todavía, nos gusta la música, compartimos la programación. Mucha gente dice que la radio escucha más o menos hasta los de 50, 40 años en adelante, y los de 25 a 30 muy poco, los de 20 atrás casi nada, porque están solo en TikTok, en redes sociales, bueno, no importa, ¿no? Pero para los que nos quedamos todavía vigentes, porque las canciones son hermosas, ¿no? Fuerza para don Miguel Calle, mi pana, mi amigo, siempre desde muchacho tengo mucho aprecio a ese hombre. No sé por qué siempre nos habían enseñado cosas buenas. Le hacemos y le mandamos mucha vitalidad desde Panamericana, el programa de las tardes sobre todo, ¿no? Vamos entonces, 18:44 minutos para ustedes, otro tema, por esto se llama así, la idolatría. Ay, ni olor, ni perdón.

0: Llevo para Juan Piedra, buenas tardes. El sentimiento ecuatoriano. Lo mejor que tenemos, la música todavía. Es lo único que no nos quitan, no nos roban, ¿no?
1: Estamos en vivo en Artistas Criollos.
0: Y nos sigue la familia Donable en Susudel, buenas noches. La familia Ullo, la familia Derek, la familia Belisaca. Para don Raúl Orozco, buenas noches. El Precipucha. Ay. Ahí estamos, Avery 2004.

Píquele, maestro, píquele a fondo, vea. Saludamos a la gente en el Cantón Abón. Gusta la música ecuatoriana, dice. Serenatas Machala también se une, vea. Estas canciones para la serenata, ¿no? Usted escucha. Y nosotros le ofrecemos a artistas de todo calibre. Cuando quiera un show artístico, ya sabe, comuníquese con Panamericana 0958987769. Don Rodrigo Gualán.

Idolatría, qué bonito tema, qué bonita voz, esta voz ronca y peluda de Cristian Carranco. Cantarse un pasillo, ¿no? Hay que saber manejar un pasillo, hay que saber impostar la voz, hay que saber ejecutar, hay que saber respirar para cantar, y bueno, muchas cosas, ¿no? La voz femenina siempre presente en nuestro programa. Las cartas, orgullo de mujer también. Manuela Esparza viene con este bonito tema musical, al estilo de pasillo.

Y en eso tiene todita la razón. El ecuatoriano que diga que no le gusta un pasillo no es ecuatoriano. Por eso digo ecuatorianizo, ecuatorianízate ecuatoriano, ¿eh? Saludamos en Apugín, la gente prendida en Panamericana, la familia Ulloa también allá en el sector, el cementerio, ¿no? Don Héctor Uribe, 202, vea. Yeah.

Música, qué bonito tema, señor. ¿Cómo? ¿Qué más podemos decir? Los dos nos quedamos, los dos compartimos y los dos perdimos. Vamos con otro tema, no nos quedamos, el tiempo se nos va enseguida, ¿no? Fui tuyo, fuiste mío, un bonito pasillo de Fausto Galarza. Ellas son las gemelas, ¿no? O les conocemos como las gemas de América. Vamos con esto.

Fui tuyo, fuiste mía. Buenos. Vamos a seguir saludando a la gente linda. Este fin de semana estamos de fiesta en la parroquia del Tablón, ¿no? Ahí estamos entonces para Calio Jimbo, Carlos Jimbo, que también se une a su programa de las tardes. Jimmy García sigue el creador de este programa, ¿no? Venga a ver, venga a escuchar la música. No desaproveche esta gran oportunidad. Yo no tengo llaves, ¿no? ¿Qué puedo abrir yo? Voz elegante de las gemas de América, ¿sí? Bonito, ellos cantan la música ecuatoriana, ¿sí? Vamos entonces, don Herminio Morocho y Jimmy García, buenas noches, vea. Ay, qué maravilla, cantar así, ni parte. Vea, escuche esto. Un pasillo inolvidable. ¿Por qué me haces sufrir? ¿Por qué me haces llorar? Estoy por acá pensando.

Ahí está Judicito, ¿no? Ese es con... Si no me quieres, ¿para qué me engañas? ¿Por qué? Porque diga que no me quiere, Iván. Ahí está el rey, el faraón. Y el papi Bolo. Raquel Balbuca. Y esto se acaba, señoras y señores, 5:07 p.m, ¿no? Quítate, por Dios, no quiero verte.

Impresionante voz, impresionante estilo. También suena la guitarra, suena el requinto y suena el sintetizador. Vamos avanzando. La programación Añoranzas de mi Tierra, llegando a la parte final de compartir con ustedes canciones inolvidables, canciones del pentagrama nacional ecuatoriano para los ecuatorianos. Ahí está Mambito. Y también está la gente en Tablón. Buenas noches para Juan Carlos, José Ruén.

Eso sí, el haberte conocido lo maldigo, vea, lo digo Yaguana. Don Carlitos Rubí de Infante sí que se inspiraba enormemente. La voz inquebrantable, casi voz ronca y peluda de, también de Stephanie López cantándonos ¿Por qué? Un bonito pasillo ecuatoriano. Y con esto cierro, no queda más que agradecerles. Muchísimas gracias, una linda noche para todos. Imposible que me vaya, tocó la hora. Me voy. Mañana, 18 horas, 10 minutos para ustedes. Linda noche y quiero aprovechar para agradecerles por su comprensión. De pronto, cualquier cosa haya hecho mal. No les puse los temas a todos, ¿qué puedo hacer? Se acabó el tiempo. Mañana será un nuevo día, una nueva noche, una nueva programación. Dios me los bendiga a todos, todos, y nos vemos mañana. Chao, chao.

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